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2: Es la hora 21, 2 minutos.
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1: Es la hora 21:32.
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1: Es la hora 22, 2 minutos.

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2: Es la hora 22, 31 minutos.
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3: Es la hora 20:23, en punto.

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2: Es la hora 23:31.
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2: Cero. Un minuto.
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3: 0:33.
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1: Una, 3 minutos.
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1: Una, 30 minutos.
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2: Hora 2. En punto.
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3: Hora 2, 32 minutos.
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2: Hora 3. Un minuto.
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2: Hora 3. 31 minutos.
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3: 4. Tiempo.
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0: Muchos, gracias, mil. Muchas gracias. ¡Viva Mana!
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2: 4:32 minutos.
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2: Es la hora 5, 2 minutos.

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2: Es la hora 5:32.
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2: Es la hora 6. 3 minutos.
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3: Es la hora 6:33 minutos.
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3: Es la hora 7. Un minuto.
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2: Es la hora 7:31.
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1: Es la hora 8. En punto.
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2: Es la hora 8:30 minutos.

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2: Es la hora 9, 2 minutos.
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0: Hola, hola, ¿cómo les va? Comenzamos oficialmente despierto la segunda semana. Oficialmente despiertos es el programa que vamos a escuchar en las próximas dos horas, que comenzó el martes 5 de mayo y que ya se ganó el corazón de muchos, de muchas personas. Y que justamente necesitamos que lo vayas recomendando a mucha gente. ¿Por qué? Porque mucha gente no se enteró aún de la ola de frío que iba a venir, iba a comenzar el viernes. ¿Por qué? Porque acá la estuvimos anunciando toda la semana pasada, una ola de frío que va a seguir durante esta semana, con temperaturas que van a tener a la mañana un dígito, ¿sí? O sea, hacia el viernes va a seguir esta ola del frío, ¿sí? Bueno, ¿cómo está querida operadora mujer?
1: Buenos días, buen lunes, buena mañana, buen inicio de semana, ¿no?
0: ¿Cómo estás, Jessy?
1: Bien, bien, bien, muy bien. Para hacer un lunes espectacular, sí. Siempre bien.
0: Bueno, ahora es la charla de rigor. Es la charla de rigor porque todavía el viernes no había comenzado. Nos apabulló después de una semana con temperaturas altas, calor. Sí, acá ya estamos comenzando a sentir el calor en el estudio de la radio por el sol que pega en toda esa pared vidriada de la esquina de Ralph Singer y San Martín. Y bueno, pero ahora el fin de semana fue noticia el frío. ¿Cómo te trató el frío, Jessy?
1: El frío me trató muy bien. Tengo calefacción, no me puedo quejar del frío. Si me quejo, soy una cara.
0: No te podés quejar.
1: No.
0: Bueno, ¿qué usas para calefaccionarte?
1: La calefacción del aire.
0: A la miércoles.
1: Tenía cocina leña, que es la cosa del bien, la cocina leña.
0: Ajá.
1: Pero bueno, ahora estoy en otro lugar, entonces no.
0: Ah, ¿dónde estabas? ¿Dónde tenías cocina leña?
1: En mi casa propia, pero bueno, por cuestiones de espacio me mudé, así que bueno.
0: Bien, te mudaste. Sí. Y ahora calefacción con el aire.
1: Sí.
0: Ay, mamita, ¿y cómo vas a hacer con la cuenta de luz?
1: Un besito a Dani.
0: Que pague el que tiene que pagar. Que
1: el proveedor, el hermano proveedor que tengo es...
0: ¡Oh! Un saludo para Dani. Un saludo para Dani que está escuchando seguramente. Bueno, Dani, rogá que no haga mucho más frío, hermano. Bueno, impresionante. ¿Qué? ¿Todo el día? ¿En qué temperatura ajustás el aire?
1: Recién.
0: Ah.
1: Para el café, sentarte a tomar el café y ahí.
0: Ah, y aire calentito. Sí, no. Y todo.
1: Consumo con conciencia.
0: Ah, bien, igual. ¿Y a qué temperatura?
1: 24. Sí, no, y ahí se mantiene muy bien.
0: Y ahí se mantiene bien. Sí. Bueno, porque yo por lo menos cuando ocupaba en alguna época aire para calefaccionar, lo ponía en 20. Y aún así, perfecto, digamos. Una temperatura 20 en tu casa. Ajá. Porque entonces no tenés que calentar la casa como para andar en patas y en remera.
1: No, porque después el golpe de
0: salís y te agarra el golpe de aire, claro. Frío, es como entrar a una cámara frigorífica en verano. Claro, sí, es salir al frío, salir al frío, tal cual. Bueno, bien, bueno, yo les voy a contar que yo agarro y tenemos unas placas de cerámica, son así como unas placas de fibrocemento que vienen con una resistencia adentro que calientan y son de muy bajo consumo. O sea, consume 6 veces menos que un aire de 3.000 frigorías o de 3.000 calorías.
1: Ah, qué interesante.
0: Sí, consumen 500 watts por hora. ¿Sí?
1: Porque a largo plazo, ¿sabes qué?
0: Sí. A ver, hay que hacer la salvedad. La tenés que tener prendida todo el día para notar y no es que te va a calentar. No calienta como un como un caloventor o como un aire acondicionado. Pero consume menos.
1: Claro.
0: Consume menos. Y bueno, y lo pones cerca tuyo y es como tener una cocinita leña al lado de
1: mira,
0: uno, ¿no?
1: Claro.
0: Pero es un... qué sé yo. Porque si no, la cuenta de luz está terrible. Y apilamos, ¿cómo es que se llama? Apilamos mantas, abrigos, todo para pasar. Qué lindo el frío. Y bueno, aquellas personas que por ahí tengan algunas dificultades para para pasar estos días de frío, busquen, extremen las precauciones. Una cosa muy importante a tener en cuenta, no es joda, ¿sí? El brasero, ¿qué es brasero? Ese, mucha gente agarra y, por ejemplo, improvisa un brasero. Un brasero es un recipiente en el cual se hace fuego y mediante ese fuego se calefacciona el lugar, ¿sí? Bueno, un brasero suele ser de hierro, fundición y todo lo demás. Otros agarran y ocupan una lata o lo que tienen para encender fuego, brasas y todo eso. No es recomendable. No voy a decir que no lo hagan, pero no es recomendable. Y tengan mucho cuidado de encerrarse. ¿Por qué? Porque cuando se encierran en la habitación, en un lugar cerrado,
1: el monóxido de carbono es
0: peligroso. Claro, la brasa para estar encendida consume oxígeno, lo transforma en monóxido de carbono, y eso es el principal problema. Es que el monóxido de carbono, vos no te das cuenta de que te estás envenenando. El envenenamiento por monóxido de carbono es que vos comenzás a dormir, te empieza a dar mucho sueño y decís, ay, qué lindo que está para dormir, qué lindo que está para... Estoy con sueño, mucho sueño. No, mentira, te estás envenenando. A tu cerebro le falta oxígeno y entonces comienza a dormirse. Y ese es el peor problema, porque llega el punto en el cual las personas pueden tener un serio problema de un episodio por envenenamiento por monóxido de carbono, y mucha gente amaneció muerta, claro. ¿Entendés? Ese es el problema. Puede sonar alarmista, pero no lo es. Es cierto, muchísima gente a lo largo de la historia murió por envenenamiento por monóxido de carbono, por poner algo que está prendido, qué sé yo. Inclusive la cocina leña, si vos agarrás y tenés tu cocina leña y la tenés todo encerrado, tu casa.
1: Una buena chimenea, sí,
0: o sea, claro, una buena chimenea, exactamente, limpieza. Por un lado, por otro lado, que esté ventilado, que entre aire, porque si no te consume todo el aire de la casa, ¿sí? Entonces, tengan mucho cuidado. Si te da el presupuesto, y si no, anda estudiándolo, buscate algún buen sistema de calefacción. Puede ser un caloventor. Los caloventores no están muy caros. Y escuché el otro día un señor en una que vende caloventores y que vende sistemas de calefacción, y el tipo dio con el mecanismo, porque el problema es ajustar el termostato del caloventor. Para calefaccionar un ambiente, el caloventor es lo más rápido que hay. Vos lo prendés un momento y te calefacciona todo. Después ponés el termostato, digamos, o sea, en realidad lo que tenés que hacer es poner el termostato que caliente a una temperatura que no sea muy caliente, porque si no, nunca va a cortar el termostato. Y la idea es que cuando corta el termostato, entonces se apaga el caloventor, y cuando vuelve a bajar, se vuelve a activar, desactivar el termostato, prende nuevamente. Y con ese prender y apagar se mantiene, y se prende en la temperatura máxima, se calefacciona, y después de mantenimiento se le deja en el 1. Viste que el caloventor tiene tres posiciones: la de ventilador solo, la de calefacción en 1 y la de calefacción en 2. Bueno, calentás en 2 y mantenés en 1, ¿no? Ese es el sistema, y dice que funciona. Es un tipo que vendía electrodomésticos, que le consultaron, lo vi en una nota, no sé si fue este año o el año pasado, cuando en esos días que hacía frío, me pareció muy interesante, es para probarlo. Estufas de cuarzo. Las estufas de cuarzo calientan también.
1: Esa es la estufita barbaridad clásica, la de las dos varillas.
0: La de las dos varillas, pero ay, esa
1: me parece totalmente no útil.
0: Y calienta, termina, pero tiene que estar prendida todo el día.
1: De lo que debería ser su fin.
0: ¿Cómo?
1: Para mi gusto, consume más.
0: Sí, pero plenamente, sí, porque, o sea, para que caliente, tenés que estar ahí al lado. Después hay otros sistemas, qué sé yo, placas vitrocerámicas y todo eso. Si vos tenés algún sistema de calefacción que te guste y que digas, este es el mejor sistema de calefacción, agarrá y comunicate con nosotros al 3755-491114. ¿Cómo es el número?
1: 3755-491114. Contanos cómo pasás el frío.
0: ¿Cómo pasás el frío? Hoy el tema es el frío, tal cual.
1: Va a ser toda la semana mucho frío.
0: Bueno, ¿qué tomás para...? ¿Qué tomas? ¿Qué te gusta tomar para el frío?
1: Cafecito.
0: Ah, un café. Vos sos team café, ¿no?
1: Sí.
0: Bueno, el team café. Bueno, hay una... Toda la civilización occidental es fanática del café. Pero en alguna época, y en países, en los países del Commonwealth, ¿sí? Del Commonwealth, del Imperio Británico, y por ejemplo el Imperio Ruso, siempre estuvo de moda el té negro, era la bebida que manda.
1: Y los británicos lo adaptaron como ellos.
0: Claro, no, el té de Ceilán, ¿sí? Es un té de un país que se llamaba Ceilán, y ahora no me estoy acordando, enseguida lo voy a buscar y lo voy a confirmar. Pero el té de Ceilán es un té que se obtiene de manera artesanal y que era barato porque el Imperio Británico tenía muchos esclavos, ¿sí? Era un país esclavista. Entonces, conquistaban países como lo que antiguamente fue la isla de Ceilán.
1: Que era ganar y ganar, no pagás producción, no pagás mano de obra.
0: Exactamente, sí, tal cual, y ahí está el imperio, digamos. Así es fácil hacer un imperio, ¿no? Cuando son todos esclavos. Bueno, la cuestión es que el té de Ceilán, lo que tiene es que para hacer el té de Ceilán, que es el famoso té en hebra, no es té, es un té enrollado. Lo que hacían los trabajadores... Lo que hacían era enrollar la hoja de té cuando la arrancaban, porque encima se arrancaba la hojita de té a mano, se ponían en bolsas grandes, después se iban a procesar ese té y agarraban y lo enrollaban bien, quedaba como un rollito, y ese rollito lo tostaban.
1: Claro.
0: Tenía que tener un punto fijo ese tostado, para que no se quiebre todo. Entonces se mantiene en el paquete y todo eso. Y dice que es uno de los tés más ricos que hay y todo lo demás. Ojo, nosotros acá en Misiones tenemos ese tipo de té que lo producen algunos productores que hacen un té artesanal que es de muy buena calidad. Algún día de esto vamos a hacer una nota sobre ese tema.
1: Sí, nosotros,
0: el té misionero.
1: Nosotros tenemos el reinado de lo que es infusiones en Misiones.
0: Sí. El té misionero, calidad. Bueno, principalmente el té de Misiones es el que abastece todo el país, ¿sí? Cuando vos te vas, alguna gente por ahí se va a Buenos Aires y todo eso y se va, ay, me fui a tomar casa de té. Amigo, tenés té acá de la mejor calidad. Que le compite a muchos té de muy buena calidad en el mundo. Bueno, nos fuimos. ¿Qué tomás? Bueno, también tomás café. Café tomás, sí.
1: Pero me gusta no el instantáneo, el otro.
0: El café filtrado.
1: Exactamente.
0: ¿Sabes qué? Yo antes... Sí. Hay cafés y cafés. Hay unos cafés
1: que... instantáneo se nota mucho en lo artificial, lo procesado.
0: A mí no me gusta la borra del café filtrado, el café de máquina.
1: Claro,
0: que
1: no,
0: queda
1: yo me
0: una borra.
1: El que se hierve en la cafetera.
0: Claro, agua, sí, eso no.
1: Colador.
0: Yo a la mañana bato un café, mamita querida, chico. Y ese con la café de máquina es difícil sacar eso.
1: No, pero...
0: Necesitas la máquina express, digamos, para hacer ese café, así que viene con espuma y todo el show.
1: La espuma, sí, pero a mí me gusta el sabor.
0: El sabor, claro, sí. Y bueno, por ahí se puede hacer un mix de café filtrado con un poco de batido instantáneo para lograr esa espuma que es del copete de la taza. Aparte, ¿sabes cuál es la cuestión? Acá hay una cuestión. La espuma no es solamente un capricho. ¿Sabes qué función cumple la espuma?
1: Aire, estética,
0: pero también te mantiene la temperatura.
1: Claro.
0: Porque la espuma forma una capita aislante y mantiene la temperatura del café. Todo, o sea, se enfría menos.
1: Claro,
0: se enfría menos.
1: Ajá, hasta en el contenedor que consumimos. 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
0: De cualquier. Se abrió hace poco una cafetería muy importante a nivel país, así que los invitamos a formar parte de la familia de auspiciantes de Sónica y también de Oficialmente Despiertos. Bueno, nosotros ahora estamos con el mate y con la yerba que muy generosamente te han obsequiado a ti para compartir en el programa, sí, así que un saludo para la gente del Progreso, la yerba que nos acercaron muy generosamente, le acercaron a Jessy, así que si quieren formar parte de la familia de Sónica y especialmente de Oficialmente Despiertos, son bienvenidos. ¿A quién tenemos que saludar y agradecer, Jessy?
1: A mi mejor amiga Antonella Koch, de la familia Koch, así que muchas gracias. ¿Está buena la yerba?
0: Está buena, muy suavecita, muy un blend muy particular, muy suavecito, espectacular, ¿eh? Así que un abrazo para la gente del Progreso, un agradecimiento muy grande porque estamos calentándonos con el mate a esta hora de la mañana. Y lo que todo el mundo quiere saber es, esta semana, ¿cómo va a estar el clima? Entonces, lo que te cuento, a partir de ahora, y cambio mi tono de voz, mi entonación, porque en los datos del tiempo observamos que si bien hoy, la mañana, hubo temperaturas que una temperatura mínima de 5 grados, la temperatura máxima de hoy va a ser de 16 grados y ya estamos a esta hora de la mañana promediando los 10 grados de temperatura. Durante todo el tiempo del día de hoy y mañana vamos a tener tiempo soleado. En la aplicación en la cual nosotros observamos los datos del tiempo, observamos que está el sol sin ninguna nube, tanto para hoy como para mañana. Mañana se va a repetir la mínima de 5 grados, pero vamos a tener 4 grados más de máxima. Es decir que poco a poco va a ir levantando la temperatura estos días. Recuerden que estamos en Misiones, seguimos estando en Misiones, aunque de vez en cuando nos vengamos para Oberá. La temperatura va a estar en 20 grados de máxima mañana. Los vientos, también va a haber poco viento, va a haber una hermosa brisa que va a andar entre los 6 y los 19 kilómetros la hora, con rachas, ¿sí?, de temperatura, ¿sí? Y los vientos van a ser vientos del oeste, van a seguir estos vientos del oeste con temperaturas de 6, con ráfagas de 6 a 19 kilómetros la hora. Para mañana el viento va a cambiar a viento del este. Y había un dicho de las señoras adultas mayores, las abuelitas, que decían: viento del este, lluvia como peste. Según el pronóstico, eso no va a ocurrir estos días, por lo menos, ¿sí? Por más que mañana haya ráfagas de viento de 9 a 22 kilómetros la hora y que el viento venga o provenga del este. Para el miércoles vamos a tener una temperatura mínima ya de 9 grados y una máxima de 21. Vamos a tener el tiempo algo nublado hacia la mañana y después hacia la tarde se va a despejar. Vamos a seguir teniendo temperaturas bajas, ¿sí? Y las temperaturas bajas se van a ir manteniendo, pero las temperaturas bajas al comienzo de la mañana, ¿sí? Toda esta semana vamos a tener temperaturas de un dígito. El miércoles vamos a tener temperaturas de 8 grados, el jueves y viernes temperaturas de 9 grados. Y hacia el fin de semana va a ir levantando la temperatura nuevamente con mínimas de 11 y 12 grados. Para la semana que viene se espera otro descenso térmico que va a comenzar ya el domingo a la noche. Y va a comenzar el lunes de la semana que viene, en donde se prevé que el miércoles 20 de mayo tengamos una mínima de 4 grados para la semana que viene. Para mañana vamos a tener frío todavía, así que no guardes no guardes tus abrigos ni nada por el estilo, ¿sí? Porque vamos a tener todavía temperaturas frías y también no las guardes, digamos, dejarlas a mano, porque si levanta un poco la temperatura va a ser por un tiempo nomás. Después vuelve el frío la semana que viene. Y lo que sí, si querés calentar tu mañana, si querés que tu mañana esté cálida, agradable y acompañada, seguí acá en Oficialmente Despiertos, donde vamos a escuchar el primer tema de hoy, que es un tema, es un cover de YouTube por la banda Kronos, que se llama All Because of You. Todo por vos. Se llama All Because of You. Todo por vos. Y así suena, ¿sí? Ahí lo estamos escuchando. ¡Qué buena energía! Te voy a decir, Jessy, que lo escuches. Ahí lo estamos. Escucha la voz, escucha. ¡Qué buena energía! Te voy a decir, Jessy, que lo escuches. Escucha la voz, escucha. Muy bien la voz, muy bien la voz del vocalista, muy parecida a la de Bono. Muy bien la voz. All Because of You, un cover de esta banda que se llama Kronos y que suena muy bien aquí en Oficialmente Despiertos. All Because of You, cover de esta banda que se llama Kronos y que suena muy bien aquí en Oficialmente Despiertos.

Y así estábamos escuchando este cover de YouTube que se llama All Because of You, todo por ti, por una banda que se llama Cronos. ¡Qué bien que sonaba esa banda! ¡Por favor! Acá enseguida seguimos con más información en Oficialmente Despiertos.

0: Y bueno, si bien ya estuvimos hablando de la información principal, que seguramente si prendés algún canal de televisión después a las 11, cuando termina oficialmente Despiertos, vas a ver que todos los canales van a estar con la ola de frío, hablando de precios de estufas, van a estar hablando de cuántos están los abrigos, cuántos salen, vas a ver a mobileros, noteros, probarse un abrigo, preguntar cuánto está un gamulán, cuánto sale un caloventor, si conviene el caloventor o la estufa cuarzo, si es mejor una cocina leña o es mejor una ecosol, sí.
1: Sí, quiero saber si van a subir el precio de las medias. Me interesa mucho.
0: Ah, el precio de las medias. Eso es un buen dato, ¿eh? Por ahí voy a ver si me doy una recorrida después del programa y vemos alguna oferta de medias por ahí, ¿sí? Sobre todo esa... ¿Qué medias utiliza usted, Jessy?
1: La que encuentre par.
0: Sí, porque ahora no solamente tenemos que cuando se lavan las medias, vuelan con el viento si no están bien prendidas o si el porteño no anda cerca. El porteño al que le aprendieron el otro día que justamente se robó varios tenderos de vecinas desprevenidas de nuestra ciudad. Resulta que también hay un duende que esconde las medias, el duende escondedor de medias.
1: Yo creo que es un conflicto universal de todas las casas, el tema de los pares de medias.
0: Los pares de medias, tal cual, porque vos agarrás, lavás, y cuando los colgas, si no buscas específicamente que cada par esté con su par, ¿sí?, que cada lado de la media esté con su otro lado, después no lo encontrás más.
1: Recomendación, comprar pares oscuros, fijos, color fijo, negro, lo que
0: Esa es buena, ¿eh? Sí, esa es muy buena, divina. Comprar todas del mismo diseño y del mismo color. Entonces,
1: claro,
0: siempre tenés...
1: Del mismo color.
0: Del mismo color, mismo sí. Diseño, ¿no?
1: Sí, por ahí sí. Sí, por ahí sí, pero no, pero
0: así
1: el mismo color ya te ayuda un montón.
0: Te ayuda muchísimo, ¿no? Bueno, nosotros, habíamos encontrado unos pares de media muy lindos, muy acolchonaditos, todo, que son para el invierno, que estaban dos mangos. Mirá, si te vas por algunas casas de algunas avenidas de acá, vas a poder encontrar unas hermosas promociones de unas medias que son así medio de lana. No de lana, que son así mulliditas, así como si fuera de peluche, ¿sí? Y son muy calentitas, muy lindas. Bueno, vamos a informarnos, porque nos ha llegado información, ¿sí?, de la Muni. Vamos a ver. Jessy, ¿te tocó alguna vez pintar tu casa?
1: Sí, he pintado mi casa, lo he pintado sola. Me gusta la tarea.
0: ¿Te gusta la tarea de pintar? Sí. ¿Sí? Pero cuando hablamos de la tarea de pintar, ¿te gusta pintar y también limpiar, digamos, o cómo haces?
1: La idea es proteger antes para limpiar lo menos posible, pero bueno, sí, claro. La primera mano va prolija, ya la segunda, y si hay que hacer la tercera mano...
0: ya la segunda, después, andamos con el trapo, sí, en la mano para limpiar.
1: Después se va limpiando.
0: Se va limpiando, sí. Bueno, yo encontré, por ejemplo, un buen sistema para limpiar las pinturas... Las manchas de pintura que se caen al piso de cerámica. Si es de madera ya no respondo. Ya no digo que funcione bien mi sistema. Pero en el piso de cerámica, viste que por ahí se te cae la pintura de la gota de látex, ¿sí?, al piso. Bueno, y no sabes cómo sacarla y agarrás y traes lija y qué sé yo. ¿Vos sabés cuál es el...? Encontré cuál es el mejor método para sacarla.
1: ¿Cuál es?
0: Agua caliente. O sea, lo remojás un poquito así, lo pasás un trapo, humedeces y después le echás un agua caliente, se despega.
1: Mira,
0: es
1: la
0: maravilla, porque yo varias veces cuando me tocó pintar el lugar donde vivía, resulta que te cae la pintura y si no lo secás enseguida, después queda encardido ahí, adherida a la mancha, y dice: "No me vas a sacar, de acá no me sacan. Yo me quedo acá por la posteridad." Dice: "Yo me voy a jubilar acá", dice la mancha. No, agarrás y traes. Después una vez agarré y busqué solvente, esto, aquello. Y una vez veo uno de esos consejos de las redes sociales, claro, el Insta o el Facebook, que te manda el reel de consejo práctico. Y me apareció eso. ¡Qué maravilla! Yo corriendo en serio, corriendo, había unas manchitas que me habían quedado de la pintada anterior, agarré y le tiré el agua caliente, salió así, quedó, salió flotando así en el agua.
1: Y cuando vos pintás, la gente se nota que estás pintando tu casa, porque cuando yo pinto, una semana estoy que la gente se notó que pinté, porque no sé cómo.
0: Ah, andás con olor a pintura.
1: No, termino toda pintada. Ah, los colores que ya estás pintando tu casa.
0: Y intento, vos sabés que termino
1: muchísimo, pero
0: Si hay algo que me molesta muchísimo, pero muchísimo, es las manchas de pintura. Eso
1: me resigno, digo,
0: Bueno, mira, te cuento que para vos o para las personas que les gusta pintar y por ahí en algún momento les gustaría que eso fuera una salida laboral, lanzan una capacitación gratuita en pintura de obra y hogar con rápida salida laboral acá en nuestra ciudad, la capital del Monte, en Oberá. Una empresa, ¿sí?, de pinturería junto a la Fundación de Empoderados y la Oficina de Empleo de nuestra ciudad presentará una nueva capacitación gratuita orientada a la formación en pintura de obra y hogar con el objetivo de brindar herramientas laborales y conocimientos prácticos a los participantes. El curso va a comenzar el 1 de julio y se va a desarrollar en la Oficina de Empleo ubicada en la Rea 625, esquina Chaco. La propuesta contempla 8 encuentros que se realizarán los días miércoles de 18 a 20. Durante este trayecto formativo, los asistentes adquirirán conocimientos fundamentales sobre técnicas de pintura, aplicaciones prácticas y manejo de materiales tanto para trabajo doméstico como para obras y edificios. Bueno, esta capacitación está acompañada integralmente por esta empresa, esta pinturería, en donde no tenés que llevar los materiales. Ya los materiales, pues justamente una de las cosas que requiere poder pintar es los elementos que vas a usar para pintar, para aprender a cómo se usan los insumos y los materiales para aprender a estas prácticas. Desde la organización informaron que los cupos son limitados y las inscripciones ya se encuentran abiertas mediante el código QR difundido en las piezas oficiales de la convocatoria. Acá nosotros estamos viendo el flyer, lo que en mi época se decía volante, ¿sí? Ahora yo le digo, me resisto a ocupar palabras de inglés que son, que nosotros tenemos el equivalente. Nosotros teníamos
1: el flyer,
0: claro, flyer es una de esas.
1: En la pandemia, en la época de, para mí, en la época de pandemia, cuando todo era comunicación digital.
0: Claro. Sí, claro, en todo momento era el flyer, era de la pandemia, era el vehículo de comunicación oficial de WhatsApp en la pandemia, en donde todo el mundo estaba pendiente a ver de qué pasaba con todo esto, el aspo, dispo, ¿te acordás de todo eso? ¡Qué bárbaro! Bueno, en este volante digital hay un QR, un código QR al cual se puede acceder a las inscripciones, y recuerden, son cupos limitados, son 8 encuentros los días miércoles de 18 a 20 en la Oficina de Empleo. Se va a realizar, esto es la Rea esquina Chaco de nuestra ciudad. Bueno, la próxima bueno, ya mucha noticia, ¿no es cierto? Vamos a escuchar un poco más de música, porque son las 9:41 y todavía no desarrollamos ni la mitad de lo que teníamos pensado desarrollar o de lo que preparamos para hoy. Y lo que vamos a escuchar es nuestro segundo tema musical, que es un cover de la banda Foo Fighters. Foo Fighters, el vocalista Dave Grohl, fue el baterista de Nirvana, ¿sí? Antes de que, bueno, fallezca el recordado y querido Kurt Cobain, ¿sí? Y este tema se llama Best of You y es un cover de Foo Fighters y suena así, de esta manera.

0: Y así estábamos escuchando este temazo, Best of You, de un cover de Foo Fighters, ¿sí? Qué bien que saca la voz del muchacho, el vocalista. Qué buena versión de Best of You de la banda, la agrupación Foo Fighters, liderada por Dave Grohl.
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2: Es la hora 9:46.
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0: Muy bien, así comenzamos este bloque, este segmento de Oficialmente Despierto, ¿sí? Quiero enviar un saludo grandote, enorme a Marco Silveira, que nos está escuchando, que nos manda un abrazo desde Posadas, con el cual estuvimos charlando en el corte en la tanda comercial, ¿sí? 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Es un agradecimiento enorme al querido Chelo Masque, a Antonella Grassosetti, a Nora Salinas, amigos, Luciano Ezequiel también, Gladys y toda la gente que forma parte de la familia de FM de Radio Sónica 101.5. Bueno, estoy muy contento, Jessy. ¿Sabes por qué? Porque el viernes no hablamos de Adorni. En serio, fuera. Sí. O sea, el viernes no menciona. Creo que ni siquiera se lo mencionó.
1: No.
0: En el transcurso de las dos horas. Voy a chequear después el vivo de la radio en que quedó en YouTube. Pueden consultar o pueden escuchar el programa de manera diferida, por si durante la mañana no lo pueden escuchar, en YouTube, ¿sí? En Radio Sónica Oberá, buscan Sónica Oberá o Radio Sónica Oberá y ahí automáticamente llegan a la página, al canal de YouTube de nuestra página, de nuestra radio, ¿sí? Y ahí van a poder escuchar el programa de cada día que queda registrado. Bueno, estoy muy contento porque, a ver, sí, pega fuerte, indigna, pero nuestro país tiene problemas mucho más complicados, ¿sí? Tiene problemas más complicados como ser el de la inflación, la plata no alcanza, el desempleo está aumentando. Entonces, bueno, en definitiva, lo que tenemos que tener en cuenta es que hay que tener un poco de empatía con toda esta situación que se está produciendo. Pegó mucho y estoy muy contento con las notas, los artículos que comentamos la semana pasada acerca de que explican, por ejemplo, el fenómeno del endeudamiento con tarjeta de crédito, cómo funciona. Hay mucha, o sea, la plata no alcanza. Si cobras un sueldo, es muy probable, y tenés una financiación por tarjeta de crédito bancaria, es muy probable que a partir de determinada fecha comiences a utilizar la tarjeta de crédito para compras al contado, las que es en comida, no lo recomiendo, ¿eh? No lo recomiendo. No entres, si podés, trata de evitar, si podés ajustar, sí. Sí, un poquito más, ajustar un poco más el tema de las compras, ver, no caigas en las compras en una cuota o las compras al contado o en un pago para supermercado. ¿Por qué? Porque es una bola de nieve en la cual te termina saliendo muchísimo más caro. No solamente porque te dicen que no te cobran intereses, mentira. Esa compra te va a figurar que tenés que pagar en el resumen de la tarjeta al comenzar el nuevo periodo, te va a figurar que no tiene recargos, pero después te cobran intereses de financiación. Entonces, eso que pensás que no te sale más, en realidad sí te sale más caro, porque la financiera de la tarjeta de crédito te cobra los intereses de financiación. ¿Sí? Entonces, dicho esto, también está creciendo de una manera muy alarmante el endeudamiento de las familias por el uso de la tarjeta de crédito. Y yo no voy a decir que está bien o que está mal, porque cada uno hace lo que puede con su bolsillo, con su economía, y está fea la mano, pero si podés, trata de no entrar en ese círculo vicioso. Y por otro lado, estoy preparando un informe acerca de un plan de desendeudamiento hogareño doméstico, ¿sí? O sea, cómo con cuatro medidas, con cuatro pasos, podés solucionar y prevenir, podés solucionar el problema de estar endeudado y que esa deuda te agarre y te apriete el cuello. Porque muchas veces las deudas no son un problema económico, son un problema financiero. Vos me dirás, ay, es lo mismo, finanzas, economía. No, para que te des una idea. La economía, tu economía, es todo lo que tenés, qué sé yo, tus bienes, las cosas que tenés, qué sé yo, tenés una heladera, una cocina, eso conforma parte de tu economía, ¿sí? Tu trabajo, lo que haces para conseguirte el mango para pagar tus cuentas, tus impuestos, el alquiler, tu comida, la ropa, todo eso es la economía. Ahora, la finanza es otra cosa. El aspecto financiero es cómo organizás económicamente tus recursos para afrontar los gastos que tenés durante el día a día, durante la semana, durante el mes o durante el año. Entonces, economía es todo lo que tenés. Inclusive dentro de eso que tenés están tus deudas, ¿sí? Entonces, tu economía está conformada por tu patrimonio y ese patrimonio está conformado por lo que tenés y por lo que debés, ¿sí? Pero lo financiero, las finanzas, es cómo te organizás en el día a día, en el mes, en la semana, en el año, para afrontar eso, ya sea para incrementar tu patrimonio, para mantenerte en el día a día o para crecer. ¿Sí? Para crecer, para desarrollarte, porque la idea es que uno pueda, los seres humanos tienden a pensar a futuro, algo que por ejemplo tu perro cuando te ve no lo hace, ¿sí? Nosotros sí, nosotros estamos pensando, che, ¿qué voy a comer mañana? ¿Qué voy a comer pasado? Uy, qué lindo sería comer tal cosa o tal otra, hasta que, ay, me encantaría comer un asado, miro mi... Es lunes, primero que es lunes, segundo, no me alcanza, ¿sí? No.

después poder ahorrar y después en un muy largo plazo, esperemos que sea en el corto, mediano o largo plazo, invertir. Todas esas cosas. Espectacular, ¿sí? Pero vamos a ir preparando ese informe. Por otro lado, en la política estamos en los tejes y manejes y estamos en las declaraciones de optimismo y demás. Resulta que Mauricio, que es un amor, Mauricio Macri, emitió como representación del PRO un comunicado con críticas al gobierno. Acompañar el cambio no es aplaudir lo que está mal, ¿sí? Bueno, el PRO ha sido sostén legislativo de Javier Milei, pero esa relación entra en una fase de distancia crítica. Mauricio Macri busca recuperar la identidad de su partido para no quedar pegado a los errores de gestión del oficialismo. ¿Será que tuvo errores de gestión este oficialismo? El clima político está espeso por la investigación judicial contra el jefe de gabinete Manuel Adorni por el presunto enriquecimiento ilícito. El PRO elige este momento para decir: nosotros no somos esto, nosotros seremos otras cosas, pero esto no. Con el eslogan próximo paso, el PRO empieza a jugar su propia ficha pensando en el futuro, diferenciándose de la soberbia que le adjudican a algunos sectores de La Libertad Avanza. El comunicado es tajante. Apoyar el rumbo económico no significa ser aplaudidor de todo lo que hace el gobierno. El PRO se define como el espacio de la lealtad verdadera, que es la que se anima a decir la verdad cuando algo está mal. El partido advierte que hay una desconexión entre la mejora de los grandes números, la macroeconomía, y la vida diaria de la gente. Señalan que el ajuste duele y desgasta si no se acompaña con el ejemplo desde arriba. El PRO identifica dos frentes. Por un lado, el populismo tradicional, por el otro, los que están dentro del proceso de cambio, pero actúan con soberbia y arrogancia. Bueno, manifiesto próximo paso es la nueva plataforma de Macri. El objetivo no es solo frenar al kirchnerismo, sino gobernar mejor, aportando experiencia de gestión que, según ellos, le falta a los libertarios. Aunque el texto no nombra a Manuel Adorni, el párrafo sobre no respetar el sacrificio ajeno y pedir sacrificios que no están dispuestos a hacer, se leyó en todo el arco político como un dardo directo al patrimonio del jefe de gabinete. El cierre del comunicado exige volver a lo concreto. Rutas, hospitales y educación, áreas donde el PRO se siente que tiene más expertise que el actual gobierno, que el actual oficialismo. Bueno, amigo, vamos a ver. A mí me quedan algunas preguntas para hacer en base a esto. Me parece muy bien que el PRO se despegue de esta cuestión de Adorni. Creo que todo el mundo se quiere despejar, inclusive los propios ministros del gabinete de Javier Milei se quieren despegar, solamente que no saben cómo, porque el que lo sostiene a Manuel Adorni es el propio Javier Milei, y aparentemente también, según tengo entendido, la Karina Milei, el jefe, como le dice Javier, es el que sostiene a Manuel Adorni. Que por todos lados le dicen: no, sacalo, hacelo un lado, hacelo a un costado. Dicho esto, a mí me surge esta pregunta. ¿El PRO qué postura tiene frente al ajuste que se hizo con respecto a... que no hablo de... Bueno, no, una cosa es ajuste, amigo. Yo estoy de acuerdo, vamos a aclarar las aguas. Yo estoy de acuerdo con el ajuste, estoy de acuerdo con que no se gaste en pavadas, ¿sí? Que no se gaste en pavadas, que no se ocupen las cajas de las instituciones del gobierno, las instituciones políticas, las instituciones gubernamentales, como cajas para hacer otras cosas o para beneficiarse, los privilegios de la política que se llaman. Estoy de acuerdo con ajustar todo. Ahora, el ajuste en educación, el ajuste en la educación universitaria, hay que diferenciar, ¿sí? Porque la palabra ajuste termina siendo mala palabra, y acá no están haciendo un ajuste.

están haciendo una destrucción. Cuando te destruyen el plan de vacunación que tiene Argentina, que es orgullo de nuestro país, con un calendario de vacunas gratuito para todas las personas del territorio argentino, para todos los niños, para todos los adultos mayores. Tenés un calendario de vacunación que es ejemplo a nivel mundial y que es uno de los baluartes de la prevención a nivel mundial, y que nuestro país se lo desfinancia y se destruye. Lo que se está haciendo, por ejemplo, con el servicio meteorológico, sacarle capacidad operativa para que no tengamos servicio meteorológico, porque estamos todos locos, ¿sí? O sea, yo estoy de acuerdo con yo estoy de acuerdo también con el ajuste. Si gastás más de lo que te entra, está perfecto. No, terminemos con los gastos que no corresponden, con los gastos que no le llegan a las personas que necesitan atenderse en salud, a las personas que tienen alguna discapacidad y necesitan alguna terapia. Si no les llega, o sea, si vamos a ajustar para que la plata les alcance a esas terapias, para que le alcance a esas personas que necesitan una atención de salud, para aquellas personas que van a estudiar una carrera universitaria, y bueno, ajustá, amigo, sí, por supuesto, hacé el ajuste que tenés que hacer. Pero destruir no, cuesta muchísimo, funcionará bien, funcionará mal, pero las universidades las tenés, los hospitales también, las escuelas también están, el servicio meteorológico también está, el INPI, el Instituto Nacional de la Patente de la Propiedad Intelectual, también está. No hay necesidad de destruirlo. Y la otra cuestión, dicen que los números andan bien. Si yo dejo de pagar luz, dejo de pagar agua, dejo de pagarle, por ejemplo, si tengo una persona que viene a limpiar mi casa y dejo de pagarle, obvio que mi guita me va a alcanzar y voy a tener unas cuentas saneadas. Pero si no tenés eso, si dejo de pagar lo que me corresponde, entonces no, amigo, no corresponde eso, no corresponde. Vamos a hacer la aclaración, estoy de acuerdo con el ajuste. Lo que no estoy de acuerdo es con la destrucción. Estoy de acuerdo con no gastar más de lo que no, de lo que tenemos o más de lo que nos entra como economía, ¿sí? En eso estoy de acuerdo, completamente de acuerdo. No se puede gastar más de lo que producís. Ahora, amigo, agarrá y pagá lo que tenés, pagá la plata, como dicen algunos, ¿sí? Como decía en un video, pagá la plata, ¿sí? O sea, agarrá y pagá lo que corresponde a quienes corresponden. Dicho esto, necesitamos música urgente, urgente, para cambiar el ánimo de esta mañana. ¿Sabes por qué? Iba a seguir con la próxima noticia, ¿sí? Pero no, porque tiene que ver con alarmas para Argentina a un mes del Mundial. ¿Y sabes qué? Prefiero seguir con el próximo tema que vamos a escuchar ahora, ¿sí? Porque la verdad que no tenía ganas de hablar en este tono, pero la realidad, ¡ay, mamita querida! Vamos con el tema Daisy on a Shell, ¿sí? ¿Ese es el tema que viene? Sí. Out of the Black, Royal Blood, cover.

escuchando. Así estamos escuchando Daisy on a Shelf, Out of the Black Royal Blood. Es un cover de esta banda, ¿sí? No lo tengo presente cuál es la banda, digamos, o sea, pero me gustó muchísimo la versión que hicieron. Qué energía que tiene este tema, por favor. Bueno, nosotros vamos a actualizar los datos del tiempo, ¿sí? Vamos a ver cómo viene el tiempo para estos días, ¿sí? Estamos con una temperatura ahora, según lo indica nuestra aplicación que ocupamos, que esta aplicación se alimenta de el Servicio Meteorológico Nacional. O sea, el insumo para que vos tengas información de cómo está la temperatura, cuál va a ser el pronóstico, todos los datos son recabados por el Servicio Meteorológico Nacional. O sea que para saber si llueve o no llueve, ese servicio del cual estábamos hablando, que se está desfinanciando y por lo tanto corre riesgo de ser destruido, justamente funciona en tu aplicación. Y ese servicio es el que nos brinda, por ejemplo, el día de hoy, estos datos, en los cuales dicen que en la ciudad de Oberá hay una temperatura de 12 grados a esta hora del día. Para mañana, para hoy, para el resto del día, se espera una temperatura máxima de 16 grados, ¿sí? Vamos a tener ráfagas de viento del oeste muy bajitas, muy lentas, de 6 a 19 kilómetros la hora del oeste, provenientes del suroeste, perdón. Primero del suroeste a la mañana y después cambia al oeste, ¿sí? Durante la tarde y la noche se enfría todo. ¿Por qué? Porque viene viento del sur, y el viento del sur nos está trayendo temperaturas, o nos va a traer temperaturas de 10, 9, 8. Va a haber un descenso térmico que se va a producir durante la noche de hoy, el comienzo de la noche de hoy, hasta mañana, a donde vamos a tener una mínima de 6 grados, ¿sí? Con vientos del este, va a ir rotando del oeste al suroeste, al sur, hasta el este, ¿sí? Mañana vamos a tener ráfagas de 7 a 20 kilómetros como máximo, ¿sí? Del noreste, o sea, el clima es así, de acuerdo a cómo van soplando los vientos. Si viene del norte, normalmente los vientos del norte son más cálidos, los vientos del sur son más fríos porque provienen de la Patagonia, de la Antártida, y ahí se enfrían también. Cuando en algunas regiones sopla el viento del oeste, también viene frío por una cuestión muy simple. Tenemos la cordillera de los Andes con las nieves eternas, las nieves que nunca se deshielan, y que justamente enfrían también cuando sopla el viento del oeste, ¿sí? Entonces, mañana vamos a tener viento norte, viento noroeste, ¿sí? Con temperaturas que van a llegar hasta los 20 grados a las 15. Después nuevamente va descendiendo la temperatura y mañana, el miércoles, perdón, vamos a tener temperaturas ya que van a rondar los 9 grados, ¿sí? Los 9 grados de mínima. Ya el jueves comenzamos con temperaturas de 10 grados, ¿sí? Y el viernes ya va subiendo la temperatura, ¿sí? Pero mañana todavía va a ser frío. Vamos a tener este clima frío, abrigarse, mantener... Está bueno para comer comidas calóricas, qué sé yo, poroto, lenteja, qué rico todo eso, qué rico, y no es muy caro, ¿eh? Por un presupuesto bastante bajo podés tener una excelente comida nutritiva para el frío, para aportarte calorías, mantener el cuerpo caliente y mantenerte bien alimentado con hierro, con todas esas proteínas también que aportan algunas legumbres.

Bueno, y en las noticias locales nosotros seguimos con que en Oberá se fortalece la conciencia ambiental con una jornada de ecocanje, ¿sí? Esta jornada se vivió en la Plaza Malvinas, ahí tenemos un ecopunto. La iniciativa se llevó durante el sábado, se llevó a cabo durante el sábado, contó con una importante participación vecinal. Muchos vecinos se acercaron para intercambiar sus materiales reciclables por diversos productos sustentables. Entre los elementos ofrecidos se destacaron sustrato, humus de lombriz, semillas, bolsas ecológicas y otros premios elaborados con materiales recuperados y reciclados. Desde Oberá Sustentable destacaron el compromiso de la comunidad, que respondió de manera positiva a la convocatoria, fortaleciendo así la cultura del reciclaje y el cuidado ambiental. O sea, vos llevabas cosas, llevabas basura, residuos, y te daban, o te daban humus, o te daban sustrato, o te daban semillas, te daban algún regalito de intercambio para que vos te deshagas de esas cosas que normalmente terminan en la basura, ¿sí? Bueno, se llevó a cabo también, con una importante participación de vecinos, la mini maratón en el barrio Caballerizas, que reunió a 60 chicos entre niños y adolescentes, además de 10 adultos que acompañaron la actividad realizando una caminata participativa por las calles del barrio. La jornada comenzó a las 9 y se extendió hasta las 11 en un ambiente de recreación, integración y promoción de hábitos saludables para toda la comunidad. Durante el evento, los más pequeños participaron de las distintas instancias deportivas recreativas, mientras que los adultos acompañaron la propuesta mediante una caminata comunitaria. La idea es integrarse frente a actividades atléticas, como lo es una mini maratón, una carrera, ¿sí?, que promueve la actividad física, el ejercicio físico, y el deporte también integra. Cuando nosotros nos vamos a participar de estos eventos, los padres o los abuelos que acompañan a los hijos, resulta que se produce un muy buen efecto social. Bueno, para después del próximo tema, vamos en el bloque de ciencia y tecnología, vamos a hablar de un tema que es interesante, ¿sí? Vamos a hablar de pulpos, ¿sí? Si conoces o escuchaste hablar de los pulpos, quédate, porque, y si no escuchaste y nunca te llamó la atención, quédate porque te va a sorprender lo que te vamos a contar de estos animales que son muy especiales, muy, muy especiales. Seguimos ahora con la información internacional. Bueno, en el ámbito internacional, el mundo vuelve a mirar con nerviosismo hacia el Estrecho de Hormuz, una de las arterias más vitales para la economía global. Ayer, en las últimas horas, la tensión entre la administración Trump y el régimen de Irán escaló tras el rechazo mutuo de las propuestas de paz. Lo que sucede a miles de kilómetros nos toca directamente el bolsillo. Cuando los tambores de guerra suenan en el Golfo Pérsico, el mercado reacciona de inmediato. Hoy, ayer, rompió la barrera de los $100 en su variante Brent, reflejando el miedo a un desabastecimiento global de energía y el fracaso de la diplomacia encabezada por mediadores como Pakistán y Qatar, ¿sí? Los precios saltaron del más de un 2,5% en el barril de Brent, alcanzando los $104, mientras que el WTI llegó a los $97. Donald Trump calificó como totalmente inaceptable la contrapropuesta de Irán. Teherán exige el fin del bloqueo naval y el control sobre el Estrecho de Hormuz para firmar la paz. Estados Unidos reforzó el bloqueo marítimo sobre Irán, desviando 61 buques comerciales e inmovilizando otros 4 para garantizar las restricciones. Por su parte, Netanyahu y Trump advirtieron que la guerra no terminará hasta que el material nuclear iraní sea retirado o eliminado de Estados Unidos.
Estados Unidos vigila los sitios de uranio mediante satélites de la Fuerza Espacial, ¿sí? O sea, se va complicando la cosa, ¿sí? Y por otro lado, en Estados Unidos, ante el encarecimiento de la energía, la Casa Blanca analiza suspender el impuesto federal a la gasolina para aliviar el impacto a los consumidores estadounidenses. Por otra parte, el rol de Pakistán, Islamabad, actúa como el mediador clave que logró sentar a ambas partes tras una década, aunque el acuerdo final sigue estancado en puntos críticos como las sanciones económicas. Bueno, y hablando de Pakistán, el fin de semana, Pakistán advirtió a India que sufrirá consecuencias extremadamente dolorosas si realiza nuevos ataques. El panorama en Medio Oriente está complicado, ¿sí? Y ya nos tenía en vilo. Hoy se reabrió, por ayer, se reabrió una grieta, una de las grietas más peligrosas del planeta. La frontera entre India y Pakistán. ¿Por qué hay un problema ahí en India y en Pakistán? Y amigo, porque los dos tienen capacidad nuclear. Los dos tienen bombas nucleares. Entonces, una tensión entre India y Pakistán amenaza una escalada global con armas nucleares. Y eso es algo que puede enquilombar muchísimo las cosas. En el primer aniversario del breve pero aterrador conflicto nuclear de 2025, el mariscal pakistaní Asim Munir lanzó una advertencia que hiela la sangre. Mientras Islamabad celebra lo que llaman la victoria de la verdad, Nueva Delhi responde con cambios en su cúpula de defensa y una modernización militar sin precedentes. Estamos hablando de dos potencias atómicas que hace apenas un año estuvieron al borde del abismo y hoy vuelven a intercambiar amenazas directas. El mariscal de campo, Asim Munir, aseguró que cualquier nueva agresión india tendrá consecuencias extremadamente dolorosas. Afirmó que la defensa de su país es ahora inexpugnable. Ayer se cumplió un año de la operación Buniam un Marsos, un enfrentamiento de 4 días que en mayo de 2025 puso al mundo bajo la sombra de una guerra nuclear, detenido en su momento por la mediación de Donald Trump. Bueno, Pakistán anunció la creación de un nuevo cuartel general de fuerzas de defensa para integrar inteligencia artificial, ciberdefensa y armas de largo alcance en sus tropas. El gobierno de Narendra Modi nombró al teniente general Raja Subramani como nuevo ministro de defensa. Esto es en el país, en la India, ¿sí? Con la misión de unificar el mando de fuerzas terrestres y navales y aéreas bajo un modelo similar al de Estados Unidos. Bueno, amigos, esta cuestión está complicada, ¿sí? O sea, a todo este quilombo que hay con el Estrecho de Hormuz, el aumento del petróleo, los ataques a Irán, las represalias de Irán a los vecinos y la posibilidad de escalada global, se suma las tensiones entre Pakistán e India. Pakistán es el tipo que sentó a hablar por la paz a Irán y a Estados Unidos. Se me hace que Pakistán está juntando algunos porotos o queriendo anotarse algunos porotos por sus conflictos con India. Y esto se está poniendo espeso y raro. Bueno, nosotros ahora vamos a continuar con la música. Che, qué día el de hoy, ¿eh? Ahora en el próximo bloque vamos a hablar de algo mucho, mucho más diferente. Mucho más diferente. Tiene que ver con películas, tiene que ver con cosas lindas para compartir y de las que podemos hablar. Vamos a hablar de pulpos, ¿sí? En el próximo bloque. Nosotros ahora vamos a escuchar el próximo tema musical, ¿sí? Que se llama Do I Wanna Know the Arctic Monkeys. Este es un cover, ¿sí? Que suena así. Qué buena, qué potencia tiene. Muy bien. Un tema de Arctic Monkeys, Do I Wanna Know. Así suena en Oficialmente Despiertos.

0: Qué polenta que suena, con qué polenta suena este tema de la banda de Arctic Monkeys, este cover, Do I Wanna Know. Y ahora nosotros en Oficialmente Despiertos vamos a una tanda comercial y después seguimos con un bloque de ciencia y tecnología que te va a gustar, te va a volar la peluca.
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2: Diez, 30 minutos.
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6: Si ya preparaste el segundo termo y estás listo para lo que sigue.

0: Y así estamos en este bloque de ciencia y tecnología. Pero antes de entrar de lleno al bloque de ciencia y tecnología, querida Jessy, son las 10:34, te quería preguntar, ¿qué hiciste el fin de semana? Aparte de disfrutar del frío, porque vos me dijiste que lo disfrutás.
1: Este fin de semana estuve un poco descompuesta, así que estuve bastante de casera, mirando peli, tranqui ahí, haciendo reposo, mirá, para estar bien hoy.
0: ¿Y los mirás en alguna plataforma, en algún sistema de streaming? ¿Qué es lo que ves normalmente?
1: Sí, en Magis TV.
0: ¿Cómo?
1: Magis TV.
0: Ah, en Magis TV, sí. ¿Conseguís que funcione?
1: Por supuesto.
0: Sí. Bueno, ¿y qué tenés en Magis?
1: Y estaba mirando peliculitas viejitas, Pulp Fiction. la de Mortal Kombat. Bueno, no tan viejita, hicimos maratón de John Wick.
0: Ah, de John Wick.
1: Llegamos hasta la tercera, ¿no?
0: Sí. John Wick, o sea, ese es el universo de Keanu Reeves.
1: Sí.
0: O sea, es que nunca me enganché con John Wick. Digamos, para el tiro y sopapo. Para la disciplina del sopapo es terrible.
1: Sí.
0: Con la película que sí me enganché fue con la del tipo ¿cómo es que se llama? El protagonista de Better Call Saul. Mejor llamen a Saúl.
1: Esa, sí, Nobody.
0: A ver, Nobody. ¿Cómo era que se llamaba?
1: Nobody, nadie.
0: Nobody, sí. Y ahora salió la 2.
1: No me gustó la 2.
0: La 1 está genial. Es buenísima. Para los que les gusta las películas de tiro y sopapo.
1: Además, encontrar a este personaje después de lo que venimos viendo Better Call Saul o de Breaking Bad.
0: Sí.
1: Encontrar a este personaje siendo
0: encontrarte
1: un
0: con
1: personaje de un tipo más cara de bueno, pero es repulenta encontrarlo, como que te sacó del otro personaje.
0: Sí, te sacó se desencasilló el actor de Better Call Saul. Voy a buscar que ay, qué mal mi memoria. Actor de Better Call Saul, ¿sí? El actor es Bob Odenkirk, ¿sí? Y también hay una serie también que es de la chica que hacía de Kim Wexler, la pareja de Saul Goodman. No, es Goodman, no. Rhea Seehorn, ¿sí? Bueno, esa tiene una serie también que está rompiéndola en las plataformas con una serie, bueno, no me acuerdo cómo se llama. Mi memoria hoy está terrible. Lo que sí te puedo
1: muy
0: decir,
1: lunes.
0: Muy lunes. Lo que sí te puedo decir es que este fin de semana, como hizo frío, aprovechamos con mi amorcito para ver unas pelis, ¿sí? Y nos enganchamos con una peli de terror, una peli gallega muy buena que se llama Voces, ¿sí? Que es, ¿te gustan las pelis de terror?
1: Sí, me fascina el terror.
0: Voces está en Voces es una película gallega española, así que te hablan así. Hola, Shiller. Y bueno, es impresionante la película. La película es muy buena. No tiene esos screamers así que justamente te agarra y te aparece la pantalla y te sobresalta todo, pero tiene una muy buena trama. La trama es impresionante, ¿sí? Si no te gustan las películas de terror, no la veas, la vas a pasar mal.
1: ¿A quién no le gustan las películas de terror?
0: Y qué sé yo, hay gente que no le gusta, qué sé yo. A mí no me gustaban mucho las películas de terror, ¿sí? Pero bueno, le fui encontrando el gustillo. A ver, sí, por ejemplo, cuando una película es mala puede ser de terror, de acción, de lo que vos quieras, ¿sí? Pero cuando una película es buena, mamita querida.
1: Siempre tengo el concepto que las películas de terror, las buenas, tienen que tener mucho mejor contenido en el libreto,
0: sí,
1: en la historia, no tanto visual.
0: El guión tiene que ser es fundamental. Bueno, y la otra película con la que nos enganchamos es una película acerca de es una película que nos sorprendió, o sea, la miramos en el catálogo de Netflix, ¿sí? Y vimos, y qué sé yo, se trataba de y, ¿viste esas películas que vos agarrás y las ponés y comenzás a mirar?
1: Engancha.
0: Y ya te llama la atención y te dan una trompada emocional muy
1: Pero es
0: buena.
1: Un poquito viejita.
0: No, nueva. Se llama Criaturas Extraordinarias.
1: Me cuesta engancharme,
0: ¿sí?,
1: con las películas actuales.
0: Claro.
1: Soy más de las de culto. Te recomiendo
0: culto,
1: esta, claro. Mirá.
0: ¿Cuál
1: se llama?
0: Es?
1: Donnie Darko, de un joven.
0: Ah, Donnie Darko, sí.
1: Jovencísimo Jake Gyllenhaal.
0: Sí.
1: Muy buenas, ese tipo de.
0: Sí, ese es muy buen actor. Vos sabés que no me enganché nunca con Johnny Darko.
1: No.
0: Y la quise mirar y todo lo demás, pero es como que va y me la perdía, ¿sí? Bueno, volviendo a esta otra peli, esta es una historia cálida y emocionante, ¿sí?
1: ¿Cómo? ¿Me repetís cómo se llama?
0: Criaturas Extraordinarias, también se llama Criaturas Luminosas, ¿sí?
1: Creo
0: está en Netflix.
1: La vi en la...
0: Bueno, es genial.
1: En la
0: La historia sigue a Tova Sullivan, una mujer que tras quedar viuda, busca refugio en la rutina trabajando el turno noche como personal de limpieza en un acuario del pueblo de la ciudad. Lo que tiene esta película es que vos comenzás a ver la peli y te encontrás con personajes que son entrañables, ¿sí?
1: ¿Esta puede ser?
0: No, es esta.
1: No.
0: Estoy acordando la... Criaturas Luminosas se llama. Criaturas Luminosas, y pone pulpo al lado. Claro, entonces las encontrás fácil. Bueno, lo que
1: si
0: tiene esta película...
1: Entonces,
0: vos agarrás y la comenzás a ver y te encontrás con un flaco... En realidad te encontrás con la historia narrada del pulpo. El pulpo te habla con voz en off y te comienza a contar cosas de pulpo, ¿me entendés? Entonces ahí, de una manera inexplicable, te enganchás con lo que te cuenta el pulpo. Y el pulpo va contando cuáles son las características. Y el pulpo habla de su inteligencia y de cómo el pulpo nos ve a nosotros, ¿sí? Entonces, hay que hacer una aclaración. La inteligencia del pulpo es asombrosa. Y enseguida eso justamente nos va a dar pie para hablar sobre ese bloque de ciencia y tecnología.
1: Esta sí es.
0: A ver, esa es. Sí, ahí está. Está protagonizada por Sally Field, ¿sí? Que es una actriz muy reconocida.
1: La de Spider-Man, por ahí se le
0: Claro, fue una de las... Fue una de las tías de Parker. ¿Cómo era el...
1: Esa es la de Amazing Spider-Man.
0: El extraordinario, claro. Hombre Araña, ¿sí? Bueno, fue la tía de...
1: La tía May.
0: ¿Eh?
1: La tía May.
0: Fue una de las tía May. Excelente actriz. Es una actriz de la gran 7. Muy buena actriz. Bueno, en esta película... El pulpo quiere volver a... Fue capturado en el océano y ahí se va contando la historia de Sally, la señora que limpia, ¿sí? Con otro muchacho que llega buscando a su padre después de que falleció su madre. Y bueno, y ahí se encuentran y por una de esas cuestiones del destino... La señora que entabla una relación así de conexión con el pulpo. ¿Por qué? Porque le hablaba y el pulpo aparentemente le entendía, ¿sí? Entonces entabla una relación en la que no se habla, no es que el pulpo le escribe cosas por el vidrio, ¿sí? No, pero por ahí, qué sé yo, hay cuestiones de la kinésica, o sea que, por ejemplo, el pulpo apoya uno de los tentáculos, la mujer...
1: Conexiones.
0: Se conectan, ¿sí? Conexiones que tienen que ver con el movimiento corporal, ¿no? Entonces, esta mujer... le contaba sus cosas, el pulpo la entendía cuáles eran sus problemas, a veces no la aguantaba porque hablaba mucho, le exasperaban las boludeces que nosotros nos hacen problemas, ¿sí? Y bueno, y después llega este muchacho, llega al pueblo buscando a su padre, había fallecido su mamá, le dejó una camioneta que se estaba fundiendo, y bueno, este muchacho que estaba buscando sus orígenes, bueno, no sabía qué hacer, tenía una banda de rock. Bueno, después pasan cosas con la banda de rock y bueno, se conocen con esta señora de edad ya que limpia el acuario. ¿Viste como cuando vos llegás, ocurre lo siguiente, cuando vos llegás a un lugar en donde está una persona que ya tiene su forma y que ya creó un sentido de pertenencia y hay un derecho de piso que hay que pagar, ¿sí? Aparte, este muchacho consiguió el trabajo únicamente para pagar el arreglo y para conseguir tener un dinero para... Y no se lo tomó.
1: Era resolver. ¿Eh? No buscaba conexión. Él necesitaba resolver.
0: Resolver algo, listo. Y bueno, pero resulta que pasa algo más. Y bueno, y eso es toda una película...
1: Y son las cosas lindas de la vida. Las cosas que no te esperás.
0: Claro. Y toda esa película te va sumergiendo, primero, en el mundo de los pulpos. Valga la redundancia, hablando de pulpos, te va sumergiendo en el mundo de los pulpos, pero también te va sumergiendo y te va llevando en una historia que va desarrollando la historia de cada uno de los personajes y la relación que tienen unos con otros y cómo es el momento. Es de una manera muy integral. Lo que hace la película es como esas buenas novelas que se te desarrollan momentos, aparte de que, por ejemplo, el personaje de la señora que limpia el acuario es muy entrañable, el carácter y demás. Y también es entrañable otro de los personajes, es un tipo que atiende un maxi kiosco, ¿sí? Un polirrubro que tiene una despensa, un mix que tiene un mini mercado que tiene el pueblo y que también es muy entrañable. Y vos decís, ¡fa! ¡Qué lindo lugar para vivir! Y demás, y decís. Y después están las amigas que tratan de hacerle la contención y la segunda a esta señora que tuvo una serie de eventos desafortunados y trágicos en su vida y que no los puede, o sea, se quedó bloqueada en ese lugar. Y bueno, trata de encerrarse, buscó encerrarse en vez de tratar de superarlos. Bueno, cada uno hace lo que puede. Cada uno lo hace lo que puede con lo que tiene y bueno, llega este muchacho
1: con lo que puede, con lo que tiene y con lo que aprendió.
0: Exactamente. Oh, no. Y entonces llega este muchacho y este muchacho tampoco le daba, ponía muchas fichas a nada, o sea, fue a tirar a ver si le encontraba porque aparentemente pensó que el padre tenía, o sea, vio que el padre, él no sabía quién era el padre, pero sospechaba que el padre era un fulano que tenía muchísimo dinero y bueno, va en busca de este señor para ver si reconecta y dijo, bueno, le voy a pedir los 18 años de manutención que no me pasó. Y bueno, y es muy buena, pero te digo, si querés una película que te pegue emocionalmente, pero no de una manera mal, o sea, que te deja mal, sino que te
1: no,
0: llegue al corazón,
1: con la historia.
0: Busca Criaturas Luminosas. Está en Netflix y en Magis TV también la podés encontrar. Sí, y bueno, pero mírenla porque es buenísima. Toba se llama la mujer, el pulpo se llama Marcellus, Cameron se llama el pibe y el dueño de la tienda del pueblo se llama Ethan, ¿sí? Buena, la voz del que hace del...
1: Eso te iba a consultar, es muy importante la voz.
0: Sí.
1: Y la fonética,
0: sí,
1: del pulpo,
0: sí,
1: porque
0: sí,
1: o sea,
0: bueno,
1: te tienes que desconectar de que es un pulpo.
0: Exactamente.
1: Que no sabe modular.
0: Bueno, cuando habla el tipo, pero vos agarrás y querés nombrarle doctor de algo al pulpo,
1: claro, porque yo me imagino que
0: esas voces así tipo James Earl Jones, el que hizo la voz de Darth Vader en Guerra de las Galaxias, y una,
1: claro, ¿sabes cómo me imagino la voz de un pulpo con la voz de un Willem Dafoe?
0: Claro.
1: Me imagino una voz así.
0: Bueno, en este caso es más profunda, tiene una profundidad la voz del
1: ¿Cómo
0: pulpo.
1: ¿Cómo se llama el pulpo?
0: El pulpo se llama Marcellus.
1: Pero se lo pusieron los del lugar.
0: Lo del acuario, sí.
1: Claro,
0: sí.
1: Y él lo aceptó. O venir,
0: dicen, bueno, qué sé yo, me llaman así, de alguna manera me tenían que llamar, a mí me importa tres pepinos. La cuestión es que cuando vos ves la película decís, ¿será que es tan inteligente el pulpo? ¿Mm? El pulpo. Y si es tan inteligente, ¿por qué no llegó a gobernar, a convertirse en la especie dominante? Bueno, de eso vamos a hablar. Vamos a hablar en el bloque de ciencia y tecnología acerca de el genio incomprendido de los océanos. Hablamos del pulpo, que tiene una serie de características principales. Fíjate, está sonando de vuelta mi alarma detox. ¿Sí?
1: La alarma detox, me acordé este fin de semana la alarma detox.
0: ¿Te acordaste? Dije,
1: calmate un poco, ya te calmate, va a pasar la paz.
0: Listo, ya está. Bueno, resulta que es bueno ponerse una alarma detox. Yo voy a tener que cambiarla porque ahora yo estoy recontra relajado haciendo algo que me gusta muchísimo, que es estar acá en Oficialmente Despiertos. Bueno, características principales y biología. El pulpo no tiene toda su inteligencia en la cabeza. Dos tercios de sus neuronas están en sus brazos. Cada brazo puede pensar, oler y tocar de forma independiente, incluso si es cortado. O sea, es como que vos pienses con las manos.
1: O sea, ellos absorben la información por los tentáculos.
0: Así es. ¿Sí? Por eso puede oler y tocar. O sea, imagínate que vos pudieras con tus dedos tocar y oler, ¿sí? Y sentir de forma... Y si se corta tu dedo, por ejemplo, en el caso de que tu dedo pudiera hacer eso, tu dedo sentiría de forma independiente, ¿sí? Después de que se corta, no es que el pulpo lo sigue sintiendo porque se corta la conexión, ¿sí? Tiene dos corazones para bombear sangre a las branquias y uno para el resto del cuerpo, ¿sí? O sea, tiene tres corazones en total. Su sangre es azul porque utiliza hemocianina. Está basada en el cobre. Nosotros ocupamos para bombear sangre, nosotros ocupamos el hierro. En lugar, nosotros tenemos la hemoglobina, como que está basada en el hierro, lo cual es más eficiente para transportar oxígeno en aguas frías y con poco oxígeno, ¿sí? Entonces, la hemocianina está basada en cobre y por eso la sangre del pulpo es azul, en lugar de hemoglobina, que está basada en hierro. Por eso nuestra sangre es roja, como la tierra colorada, claro, ¿sí? Que es alta, tiene una alta concentración
1: nuestra,
0: en hierro.
1: Nuestra tierra tiene mucha concentración de niveles volcánicos.
0: Sí, por también. Eso es colorado. Sí, sí, sí, sí, sí. De hecho, forma parte del Macilio de Brasilia. Bueno, pero eso vamos a hablar en otro momento. También es un maestro del camuflaje. Poseen células llamadas cromatóforos que les permiten cambiar de color y textura en milisegundos. No solo imitan colores, sino también pueden proyectar formas para confundir a sus depredadores. O sea, por ejemplo, el pulpo te puede dibujar una imagen parecida a una boca con dientes para asustarte. ¿Entendés? O sea, es un maestro del camuflaje. Y no tiene huesos. El único tejido duro es su pico, similar al de un loro. Esto les permite pasar por cualquier orificio por el que quepa su pico, convirtiéndolo en un experto escapista. O sea, imagínate que el pico, el pulpo es así de grande, ¿sí? Mide, ponele, la cabeza mide 50 centímetros de diámetro. Es un pulpo enorme, sería con esa cabeza, ¿sí? Y el pico mide 10 centímetros. Bueno, si el pico pasa, el resto también, ¿está? Hay otro dicho con equivalente para el ser humano.
1: Si no, pero es muy temprano.
0: Si la verdad, si por la garganta pasa, ya después el resto aguanta, ¿no? Bueno, también tiene inteligencia y habilidades, ¿sí? Tiene uso de herramientas. Se han observado pulpos cargando cáscaras de coco para usarlas como refugio portátil o usando piedras para bloquear la entrada de sus cuevas. O sea, pará, mamá. Para papá, no me jodas, ¿sí? Y te cierra la puerta. Pueden abrir frascos con tapa de rosca desde adentro o fuera. navegar laberintos y aprender observando a otros pulpos, algo rarísimo en animales solitarios, porque no tienen una costumbre gregaria, y después vamos a ver por qué. También tienen personalidad y juego. Los científicos han documentado que los pulpos juegan, se aburren y tienen temperamentos individuales. Algunos son tímidos y otros más agresivos o curiosos. La pregunta es, con todo esto, ¿por qué los pulpos no dominan el mundo? La teoría de su techo evolutivo. Bueno, la corta esperanza de vida es una de las razones. O sea, son recontra inteligentes. La mayoría de los pulpos viven entre 1 y 5 años. En términos evolutivos es un suspiro. Una especie no puede acumular conocimientos complejos o desarrollar una cultura si sus individuos mueren poco después de alcanzar la madurez. ¿Sí? Después, falta de transmisión cultural. Los pulpos son semélparos. Se reproducen una sola vez y mueren. La hembra deja de comer para cuidar sus huevos y muere de hambre o agotamiento al nacer las crías.
1: Ah, son extremistas.
0: El macho, ¿eh?
1: Son extremistas.
0: Sí. El macho muere poco después del apareamiento. Esto significa que no hay cuidado parental. Cada pulpo nace huérfano y tiene que aprender todo desde cero por su cuenta. No pueden pasar la posta del conocimiento a la siguiente generación, que es la base del dominio humano.
1: Claro, no le pueden decir a sus hijos cómo sobrevivir.
0: Exactamente. Sí. Como especie, el dominio tecnológico depende de la manipulación de la energía. Sin la capacidad de encender fuego, imposible bajo el agua, no hay metalurgia, no hay motores, no hay química avanzada. Su entorno limita la capacidad de transformar la materia a gran escala. Entonces, pensemos en el pulpo, ¿sí?
1: ¿Qué habilidad te gustaría adquirir de un pulpo si tuvieses la capacidad?
0: La habilidad de meterme por cualquier lado.
1: ¿Sí?
0: Sí. O la habilidad de resolver cosas de manera muy inteligente. Eso me encantaría, ¿sí? De hecho, buscando este material, me entero de que el día del pulpo...
1: ¿Hay un día del pulpo?
0: Hay un día del pulpo. ¿Y sabes qué día es?
1: ¿Qué día es?
0: El 8 de octubre.
1: Ah, mira. ¿Qué es del 8 de octubre?
0: Es el día más importante del año para mí.
1: ¿Ah, sí?
0: Sí, porque es mi cumpleaños.
1: Ah, mira, sos un pulpo. Por razón estabas interesado.
0: Bueno, vamos a cerrar porque justamente queda muy poco. Debería haber comenzado antes con esto, pero resulta que... Ahí se plantea una diferencia muy importante entre el pulpo y el ser humano. ¿Por qué el pulpo no llega? ¿Por qué el ser humano conquistó todos los climas, todos los hábitats, todo? Por una cuestión muy simple. Bueno, no muy simple, hay una cuestión... Hay un montón de razones por la cual el ser humano conquistó el planeta. Pero hay una hipótesis que habla de la hipótesis de la abuela. El motor secreto de la humanidad. Esta teoría antropológica sugiere que la presencia de adultos mayores, especialmente de abuelas posmenopáusicas, o sea, las abuelas que ya no pueden tener hijos, fue el factor determinante que permitió al Homo sapiens diferenciarse de otros primates y dominar el planeta.
1: Cuando la cadena reproductiva termina de una mujer.
0: Claro, la mujer, y entonces, bueno... Esa mujer que, de alguna manera, suena horrible que
1: pero es biología, que, no es social.
0: Pero es biología, sí.
1: Es biología, no es social.
0: Cuando se produce la menopausia, entonces la mujer ya no puede tener hijos. El hombre, por ejemplo, puede tener hijos hasta... Está hablado de que puede tener hijos hasta los 77 años.
1: Como el doctor este, ¿cómo se llama el doctor?
0: Cormillot. Claro, el tipo ya era abuelo, bisabuelo, y tuvo un hijo hace cosa de 4 o 5 años. Bueno, la cuestión
1: también. Una capacidad económica también.
0: Sí, también tenés que tener, pero sí, hay que tener para mantener.
1: Biológicamente es así.
0: Sí, pero biológicamente. Entonces, esto que, por ejemplo, muchas abuelas se pudieran hacer cargo de los hijos, de los nietos, por ejemplo, hizo que en la prehistoria una madre sola o con su pareja difícilmente podría recolectar suficiente alimento y cuidar a varios hijos al mismo tiempo.

0: Esto permitió que los niños sobrevivieran más y que las madres pudieran tener hijos en intervalos más cortos, acelerando el crecimiento de la población. Acá hay otro fenómeno, y ya estamos llegando, sí, pero quiero seguir con este tema porque me gusta mucho y creo que a vos te puede interesar, sí, a vos que vos estás escuchando.
1: Porque es lo que es la evolución.
0: Exacto.
1: Increíble supervivencia.
0: Sí. Bueno, hay una acumulación y transmisión de conocimiento. Y acá vamos a la comparativa. Si el pulpo nace huérfano y aprende solo, el humano nace en una biblioteca viviente. ¿Por qué? Porque vos aprendes todo de tus mayores. Memoria de la comunidad, los abuelos eran quienes recordaban dónde había agua en épocas de sequía extrema, qué plantas eran venenosas y cómo tratar una herida. Lenguaje y mitos. La convivencia con tres generaciones fomentó el desarrollo del lenguaje complejo. Los abuelos no solo enseñaban a cazar, sino que transmitían la identidad y las reglas sociales a través de la historia. Bueno, la selección de la longevidad. La evolución empezó a premiar a los grupos que tenían individuos que vivían más tiempo. Aquellas comunidades con abuelos eran más resilientes y exitosas que las que no los tenían. Con el tiempo, los genes que favorecían una vida larga más allá de la edad reproductiva se esparcieron, permitiendo que nuestra especie viva mucho más que nuestros parientes simios más cercanos.
1: Exactamente.
0: Bueno.
1: Porque el saber es poder.
0: Así es, el saber es poder. Pero primero que el saber es poder, por otro lado, ¿viste? Si hay algo que instaló una serie como El Eternauta es nadie se salva solo.
1: ¿Qué pasó con la segunda temporada?
0: La estamos esperando.
1: Estamos
0: re-esperando. Vamos a cerrar, ¿sí? Con esto acá, que es un cuadro que habla de las diferencias, la comparativa de pulpos versus humanos. Aprendizaje. Mientras que el pulpo pobre tiene que aprender todo de manera individual, ensayo y error, en el humano con abuelos, la transmisión, el aprendizaje es social, transmisión generacional. Mientras que en el cuidado, los padres mueren antes de que nazcan, por eso nace el pulpito, nace huérfano, en el humano es vitalicio y especializado, es decir, nace el niño y es cuidado por los padres, asistido por los abuelos, tíos, por una comunidad. En la cultura, en el pueblo, en los pulpos no existe. No hay historia. Si no hay historia, no puede haber cultura. Y la cultura en el ser humano es acumulativa. Cada generación suma lo suyo para otras, para las próximas generaciones. Y la evolución es biológica pura. O sea, acá, digamos, el pulpo nace, muere y bueno, podrá compartir algunas cosas con otros pulpos, pero es muy poco probable que un conocimiento pase de una generación a otra generación. En el humano, por su parte, la evolución es biocultural, a través de herramientas y saberes, ¿sí? Biocultural es nuestra evolución y por eso estamos hoy donde estamos. Aunque parezca que a veces nosotros retrocedemos, el mundo es mucho mejor que el que tenían nuestros padres, nuestros abuelos, tatarabuelos y así, y hasta los chosnos y mucho antes. Chosno es cuando se le dice a los que vienen después de tatarabuelos.
1: Ah, mira, eso no sabía.
0: Sí.
1: Datazo.
0: A partir del tatarabuelo, antes la precedencia es chosno. Bueno, con un conocimiento, con un acervo de conocimiento que quizás no te sirva para enfrentar el resto del día, porque no te vamos a decir mucho más, ¿sí? Lo que sí te vamos a decir es que quizás te haya entretenido mucho o quizás no, pero bueno, mándanos un mensaje al 3755-41-49-1114 y vamos a ir terminando el programa de hoy. De esta manera, con el próximo tema. ¿Cuál es el próximo tema que
1: tenemos,
0: nos toca?
1: The Black Keys, The Lonely Boy.
0: The Lonely Boy, ¿sí? A ver, no es Sex on Fire, que ese es un tema. Joe Lynn Turner, Born to be Wild, Steppenwolf, ¿sí?

Este es un temazo. Este es un temazo, un cover de una película que se llamó Rebelde sin causa, Born to be Wild, y que suena de esta manera, ¿sí? Este tema lo vamos a escuchar después el otro día. Vamos a cambiarlo. El tema se llama Born to be Wild, de Steppenwolf, ¿sí? A ver cómo suena. Y nos vemos hasta mañana. Chao, Jesse, que tengas un muy buen día. Hasta que lo encontremos, ¿sí?

0: I'm a Lonely Boy, Lab Studio Cover de Black Keys, es la banda que hace este original y este cover que suena muy bien. ¿Podemos largarlo desde el principio? Ahí está, ahí suena. Muy bien, The Lonely Boy, el chico solitario. Qué bien que suena, qué linda versión. Muy bien, y con este tema nos despedimos hasta mañana a las 9 de la mañana. Acuérdense, oficialmente despiertos, comuníquense, dejen su mensaje para ver si hay algún tema que les gustaría escuchar. Son las 11 y 6 de la mañana, nos pasamos un poquito, pero valió la pena. El pulpo valió la pena.
1: La info, ¿sí? El pulpo lo vale.
0: Y la abuela también.
1: Y la abuela.
0: Mándenle un beso grandote y vayan a visitar a su abuela, ¿sí? Nos estamos viendo, que tengan un excelente día. Chau, chau, hasta mañana.

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2: Es la hora 11:09.
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2: Es la hora 11:14 minutos.

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3: Es la hora 11:17 minutos.
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3: Es la hora 11:22 minutos.
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3: Es la hora 11:23 minutos.
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3: Es la hora 11:23 minutos.
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3: Es la hora 11:24 minutos.

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0: Es la hora 12:15 minutos.
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0: Es la hora 12:16 minutos.
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0: Es la hora 12:17 minutos.
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0: Es la hora 12:18 minutos.
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0: Es la hora 12:18 minutos.
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0: Es la hora 12:19 minutos.

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3: Es la hora 12, 20 minutos.
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3: Es la hora 12, 22 minutos.
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3: Es la hora 12, 25 minutos.
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6: Es la hora 12:29 minutos.
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4: Es la hora 12:33 minutos.
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4: Es la hora 12:37 minutos.
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3: Es la hora 12:41 minutos.

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5: Es la hora 12:44 minutos.
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5: Es la hora 12:49 minutos.

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3: Es la hora 12, 52 minutos.
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3: Es la hora 12:56 minutos.
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1: Es la hora 13, un minuto.
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2: Es la hora 13, 5 minutos.
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7: Es la hora 13:08.

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7: Es la hora 13:11 minutos.
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3: Es la hora 13:17 minutos.
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0: Es la hora 13:32 minutos.

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2: 14, 30 minutos.
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2: Es la hora 15. En punto.
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2: Es la hora 15:30 minutos.
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3: Es la hora 16 en punto.
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0: Hola, ¿qué tal? ¿Cómo les va? ¿Cómo andan todos? Muy buenas tardes. Bienvenidos a una nueva edición de 90 Minutos, el programa de la Liga Regional Obereña de Fútbol. Programa de arranque de semana en el que te vamos a contar todo lo que pasó el fin de semana, todas las categorías, cómo la vivieron, cómo se disputaron los distintos partidos, los resultados, las posiciones, novedades, de todo, como siempre, haciendo el repaso del fin de semana de todo lo que tiene que ver con las distintas categorías, divisiones inferiores, la cuarta división, la primera división, por supuesto, y también el femenino. Mucho para contarles, como siempre, en este programa que hacemos cada viernes y lunes de 16 a 17 por FM Sónica, aquí en el 101.5, y en el que, bueno, ampliamos y hablamos sobre todo lo que tiene que ver con el ámbito de la Liga Regional Obereña de Fútbol, por supuesto, ¿no? Y bueno, y como siempre, agradeciéndoles el acompañamiento y que estén con nosotros, también que participen. Así que hay varias formas de escucharnos por el 101.5, pero también nos pueden ver y seguir por las plataformas, porque estamos en vivo y en directo por Facebook, la página de Facebook de La Liga y de Sónica, y también por los canales de YouTube. Así que distintas maneras, como para escuchar. También ahora Sónica tiene app, así que también te puedes descargar la app y puedes escuchar toda la programación, entre ellas, por supuesto, 90 minutos. Así que bueno, mucho para contarles en el programa del día de hoy. ¿Cómo están las cosas con los torneos? Qué lindo que estuvo el fin de semana, a pesar de que empezó a refrescar. Bueno, ahorita estamos con otra temperatura, pero bueno, así todo el calor del fútbol y la pasión que se siente no evita que ninguno de los equipos salgan a las canchas, y así se vivió este fin de semana. Así que por lo tanto, invito a todos ustedes que se queden con nosotros hasta las 17 horas, y acá te vamos a decir y te vamos a contar todo lo que pasó. Así que hasta las 17, como siempre, aquí por Sónica, 90 minutos, el programa de la Liga.
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0: Dale. Y ahora sí, de lleno, nos metemos en el mundo del fútbol y arrancamos con las divisiones inferiores. El semillero, como siempre decimos, aquellos futuros cracks, los distintos clubes que tiene nuestra liga y que se van formando paso a paso. Cada fin de semana, además, es un momento especial para ellos porque, bueno, salen a la cancha, tienen el roce, van aprendiendo y experimentando lo que es el sabor de jugar al fútbol en distintos lugares, por supuesto. Y bueno, claro está que nosotros siempre acompañando todo lo que tiene que ver con estas categorías, las divisiones inferiores y esas imágenes que también nos dejan estos partidos, ¿no? Que son realmente espectaculares. El fin de semana, lo habíamos anticipado el viernes, se iban a jugar partidos que corresponden a las categorías pares, que se habían suspendido en la mayoría de ellos debido a las condiciones climáticas del sábado pasado. No se pudieron jugar los partidos de la zona A, sí los de la zona B, que habían adelantado su fecha el 1 de mayo, ¿se acuerdan? Bueno, eso sí pudieron jugar, pero el sábado, que era el 2 de mayo, no se pudo jugar. Por lo tanto, se reprogramaron algunos partidos, no todos, porque el cruce entre Atlético Guaraní y Deportivo Rosario, también el de Atlético Alem con el de Atlético Aristóbulo del Valle y el de Jugando FC con Olimpia San Antonio en sus distintas categorías pares. Bueno, esos todavía no se reprogramaron. Veremos para cuándo lo pasa el Departamento de Divisiones Inferiores, pero por el momento no. Los que sí se jugaron son los partidos que tienen que ver con los cruces entre Independiente y River de Santa Rita. Esos sí se jugaron correspondientes a la zona A, porque aprovecharon que este fin de semana no tenían actividad y bueno, entonces adelantaron sus partidos. Y los resultados, ahí tenemos los resultados de esos partidos, nos dejó que en la categoría 2010 logró la victoria el equipo visitante, o sea, River de Santa Rita, ganando 2-1. Mientras que en la categoría 2012 también se dio este mismo resultado, solo que en este caso fue Independiente de Campoviera el equipo que se quedó con la victoria. En tanto que en la categoría 2014, aquí sí fue victoria también de Independiente de Campoviera, un poquito más rotunda la victoria, porque fue por 5-0. Y en la 2016, los más chiquititos, muy parejo todo, así que 3-3 terminó el partido. Recién veíamos imágenes también de lo que fue ese partido, ¿no? Bueno, lo único que se pudo disputar entonces de esta zona A, de la tercera fecha de las categorías pares, fue este cruce entre Independiente y River de Santa Rita. Lo que sí se disputó, por otro lado, y estaba programado, era lo relacionado con las categorías impares, como bien confirmamos cada vez que lo decimos y hablamos de las impares, son las categorías no obligatorias este año, así que no es que todos los clubes presentaron estas categorías, pero sí con los que sí lo hicieron, se armó torneo y ahí se pudo hacer. Y vamos avanzando ya con la tercera fecha de las categorías impares. Y este sábado pudieron salir a la cancha y jugar prácticamente todo. Solo hubo un par de partidos que se suspendieron, que no se pudieron jugar. Así que bueno, eso van a quedar pendientes también. Pero sí hacemos el repaso de los partidos que sí se pudieron disputar. Por ejemplo, en el Alfonso Fabersani, Atlético Verá recibió a Atlético Alem, los chicos del decano vereño con los chicos del decano de Leandro N. Alem. ¿Y cómo fueron los resultados? Bueno, en la categoría 2009 fue victoria para la visita en este caso. Atlético Alem se quedó con la victoria. 2-0 fue el resultado final del partido en la categoría 2009, que son los chicos más grandecitos, ¿no? Bueno, ahí está justamente Atlético Alem entonces 2, Atlético Verá 0. En la categoría 2011, la victoria fue para los chicos del decano vereño, donde con un 6-1 lograron sumar en esta fase, digamos, de las categorías impares. Y en la 2013 también fue victoria para los chicos locales, para los de Atlético Verá, en este caso por 3-0. También se disputó el partido de la categoría 2015, de los más chiquititos, donde también fue todo muy parejo, por lo tanto el resultado fue 1-1. Así que entonces estos son cómo terminaron los partidos de entre Atlético Verá y Atlético Alem en este cruce por las categorías impares que se disputó este sábado pasado en el estadio Alfonso Pedersani. De allí nos mudamos hasta Leandro en Alem, porque en la cancha del Club Atlético de Iguazú, justamente este club recibió a los pibes de Racing de Villas Vea. Y bueno, si hablamos de los resultados, la categoría 2009 logró la victoria como local por 2-1 ante los chicos de la Academia, en tanto que en la categoría 2011, acá se registró un empate, también fue 1-1 en este caso, entre Atlético de Iguazú y Racing de Villas Vea. Y en la 2015 también se registró empate, en este caso un resultado de 2-2. Solo el partido de la categoría 2013 no se pudo disputar, bueno, hay algún inconveniente que evitó que se pudiera jugar también en esa categoría, y bueno, habrá que ver cómo queda el partido entre Atlético de Iguazú y Racing de Villas Vea en la categoría 2013. También hubo partidos en Aristóbulo del Valle, y hasta allá nos vamos, donde Atlético Aristóbulo del Valle recibió a sus pares de River de Villa Bonita. Y en este caso, en la categoría 2009, la victoria fue para River de Villa Bonita, que logró quedarse con los puntos con un marcador de 3-0 a su favor. En la 2011 también ganaron los chicos de River de Villa Bonita, pero ya fue un poquito más ajustada la victoria porque se quedó con los puntos al vencer a Atlético Aristóbulo del Valle por 3-2. Parejito ahí en este encuentro. En la 2013, ahí se notó un poquito más la diferencia para los chicos del equipo local, el club local que logró la victoria ante la visita por 4-0. ¿Sí? Entonces Atlético Aristóbulo del Valle 4, River de Villa Bonita 0. Y la 2015, los más chiquititos de estas categorías impares, en esta categoría empataron 1-1. Así los resultados entonces entre Atlético Aristóbulo del Valle y River de Villa Bonita de este sábado. También hubo fútbol en el Juan Gualberto Cáceres aquí en nuestra ciudad, con los partidos entre Olimpia San Antonio y Atlético Guaraní, que se disputaron en la tarde de este sábado. Y en este caso el partido de la 2009 tampoco se disputó. Así que otro partido que va a quedar pendiente de jugarse para más adelante seguramente, bueno, dependiendo de qué fue lo que evitó que se pudiera disputar, y ahí, bueno, ya se resolverá entonces este caso, ¿no? Pero sí se jugaron los otros partidos, y en la categoría 2011 fue victoria para Olimpia San Antonio por 6-0 ante Atlético Guaraní. También victoria para los chicos del Rojo del Tiro Federal en la 2013, donde con un 2-0 se quedaron con los puntos en su casa. Y también sucedió lo mismo en el partido de la 2015, donde Olimpia San Antonio ganó por 5-0. Bueno, estos son los resultados de estos cruces entre Olimpia San Antonio y Atlético Guaraní. Nos queda repasar un solo partido más, entre Deportivo Rosario y AEMO, que se disputó también el sábado en el estadio Enrique Speller, en Leandro N. Alem. Deportivo Rosario haciendo de local en el complejo deportivo. Y hubo tres partidos acá en este caso, donde el primero de ellos fue de la categoría 2009, que fue también para la victoria de AEMO por 2-0. En la categoría 2011 también ganaron los chicos de AEMO, en este caso por 2-1. Y en la categoría 2013 también victoria de los pibes del Municipal por 2-0. En este caso estaba programado que se jugaran solo tres partidos, no así la categoría 2015, entonces no hubo programado partido de esa categoría, tres partidos, pero muchas emociones de todas maneras. Ese fue el repaso de las divisiones inferiores que se disputaron entonces este fin de semana, partidos que habían quedado pendientes de las categorías pares y también toda la fecha, la tercera, de las categorías impares.
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Y en este bloque de información en 90 minutos nos vamos a meter en el mundo de la cuarta división. Pero bueno, mucho para contarles sobre este fin de semana, ¿no? Porque hay muchas emociones. Allí vemos en pantalla, para los que nos están siguiendo por las plataformas, a AEMO, el equipo que está puntero en este torneo Apertura 2026 en cuarta división. Es la categoría que vamos a atender en este momento. La cuarta división, que también tiene su torneo ya prácticamente separado, ¿no? A pesar de que la programación es la misma que el de la primera división, por que va acompañando, como siempre, y esto lo mencionamos siempre, que hacen la previa en cada uno de los partidos. Bueno, pero una vez que avanzan la competencia y los resultados se van dando, es como que se van despegando, se van separando los juveniles. Bueno, y esto justamente es lo que pasa con este torneo, en el que después vamos a repasar bien la tabla de posiciones, pero ya adelantamos que AEMO es el puntero y sigue firme en esa condición luego de los resultados de este fin de semana. ¿Y cuáles son los resultados? Bueno, ahí tenemos en pantalla, en un principio, mencionar la victoria de River de Villa Bonita ante Atlético Campo Grande este domingo en Villa Bonita. Entonces, victoria por 2-0 para los pibes de la Villa. Así que con esto, entonces, bueno, se van posicionando también los chicos de River de Villa Bonita, que bueno, van dejando, están acercándose, ¿no? Están ahí nomás, están hoy por hoy en la segunda posición, pero bueno, ahí en una cierta distancia del puntero y el escolta, que ahora vamos a estar repasando, como bien dijimos, con la tabla de posiciones. Por otro lado, buen partido, bueno, entre Olimpia San Antonio e Independiente de Campo Vila, porque fue victoria de los pibes del Rojo del Tiro Federal por 3-2. Muy apretada la victoria de los locales, en este caso, Olimpia San Antonio ante Independiente de Campo Vila. 3-2, muchos goles, muchas emociones el domingo, entonces, en esta categoría. También fue victoria, lo decíamos, AEMO sigue bien de racha, firme el Balto. Le costó un poquito más el finde porque tuvo que visitar a River de Santa Rita, y en condición de visitante igualmente pudo sumar de 3, aunque con un marcador también ajustado. 2-1 fue el resultado final del partido entre River de Santa Rita, haciendo de local, y AEMO. Bueno, y esta victoria que lo posiciona aún mejor todavía al equipo que dirige Gabriel Franco. Por otro lado, Atlético Campo Vía recibió a Exalumno 185, y en este caso los pibes de Lexa, que también sumaron de 3, lo hicieron en condición de visitante, logrando la victoria por 2-1 ante los juveniles del Tialero, que de todas maneras dejaron un muy buen partido, ¿no?, entre estos dos equipos. Un domingo que estuvo muy lindo, aunque fresco, pero de todas maneras con mucho acompañamiento por parte de la gente, como ya nos tienen acostumbrados también en Campo Viera, ¿no? Y aquí cerquita, en Guaraní, victoria, gran victoria de Atlético Guaraní ante Atlético Iguazú con un contundente 4-0. Fue buena la jornada para los pibes de Atlético Guaraní, que disfrutaron a lo grande el haber sumado en su casa, y de esta manera, ¿no?, con un 4-0 que fue rotundo ante los chicos de Atlético Iguazú de Leandro Enealem. En tanto que en Oberá, Atlético Oberá y Racing de Villas Vea no se sacaron diferencias, y en su partido en el Alfonso Feversani terminaron empatando 1-1. Se repartieron los puntos en este caso, el decano obereño y los pibes de la academia. 1-1 fue el resultado final, y con esto, bueno, nos queda ahora repasar cómo quedan las posiciones en el torneo en cuarta división. Bien lo mencionábamos, AEMO es el líder indiscutido con 12 puntos. Lograron sacarle diferencia a su inmediato perseguidor, que en este caso es River de Villa Bonita. River de Villa Bonita está como escolta, tiene 8 puntos hasta el momento. De los 4 partidos que disputó, 2 ganó y 2 empató. Bueno, así que está con 8 y está de escolta de AEMO, que en 5 partidos jugados tiene 4 victorias y solo una derrota. Así que bien por los pibes de AEMO, que están liderando la tabla, y ya le sacaron 4 puntos a su inmediato perseguidor, que es River de Villa Bonita. Pero todavía falta bastante, acá tenemos mucho para andar, así que bueno,
esto recién, podríamos decir, empieza, ¿no? Atlético Guaraní, con la victoria de este domingo, se ubica en la tercera posición, tiene 7 puntos, pero con 7 también está Atlético Aristóbulo del Valle, que tuvo fecha libre sin jugar, se mantuvo ahí cerquita, ahora en la cuarta posición de esta tabla, y con 7 también está River de Santa Rita, bueno, otro equipo que está muy cerquita y, bueno, en este caso en la quinta posición. Por otro lado tenemos Atlético Campo Grande, que con 6 puntos se ubica en la sexta posición, seguido de Exalumno 185, que tiene 5 puntos, está séptimo. También con 5 está Atlético Iguazú, ubicado en la octava posición, mientras que Olimpia San Antonio, en el peldaño que queda debajo, en el noveno puesto, se ubica con 4 puntos por ahora. Detrás de Olimpia San Antonio llega Atlético Oberá, que tiene 3 puntos, y está en el décimo lugar, seguido de Racing de Villas Bea, ubicado en la posición número 11, con 2 unidades, mientras que Atlético Campo Viera, con 1 punto, se ubica décimo segundo. Y en lo más bajo de la tabla, por lo menos por ahora, que puede pasar cualquier cosa todavía, como bien dijimos, esto todavía falta bastante por delante, tenemos a Independiente de Campo Viera, que por el momento no ha logrado sumar puntos y está en lo último de la tabla. Así que bueno, felicitaciones por lo menos por ahora a Emo. Ya vamos a estar charlando en estos días con el entrenador y también con algunos jugadores, para, bueno, que nos cuenten cómo están trabajando, y que, bueno, por el momento, por ahora, ¿no? Como bien decimos siempre, ahora están en lo alto de la tabla. Así que buena actualidad, buen presente para AEMO en esto que es la cuarta división. Y para cerrar este bloque, compilado de goles, bien lo decíamos que aquí cerquita Atlético Guaraní logró la victoria ante Atlético de Iguazú por 4-0, bueno, y tenemos los 4 goles, así que vamos a compartir con todos ustedes para que lo puedan ver. Ahí tenemos ya el primero de ellos, bueno, se le escapó entre los dedos al arquero, se metió, se coló, acá lo mismo, ya un bombazo al ángulo, también el segundo gol para Atlético Guaraní, y con esto ya más tranquilidad, ¿no? Pero después en otra escapada también, por derecha, cruzado, aunque se le metió entre el arquero y el poste, mira la cancha como estaba también, y esa que le picó justito cuando había manoteado el arquero, que parecía que la tenía, pero se levantó un poquito por el pasto, ¿no? Parece que estaba un poquito levantado, pero de todas maneras terminó en el fondo de la red. Ahí están los 4 goles de Atlético Iguazú con la victoria de este domingo en cuarta, perdón, de Atlético Guaraní sobre Atlético Iguazú el domingo en cuarta división.

Y ya que hablábamos de la cuarta, como siempre decimos, ¿qué acompaña a la cuarta? ¿Hace la previa de qué? De la primera división, claro, de la máxima categoría del masculino, que también viene disputando y muy bien este torneo, ya avanzando en esta quinta fecha. Nos queda solo un partido pendiente para estar al día. Ahora lo vamos a repasar, pero bueno, el fin de semana, el domingo para ser exactos, se disputaron todos los partidos de la quinta fecha, ¿eh? ¿Y qué partidos? ¿Con qué emociones también se vivieron en las distintas canchas los distintos encuentros? Y a lo mismo que pasa en la cuarta división con AEMO, está pasando en la primera con San Martín de 25 de Mayo, que arrancó muy bien, y hasta el momento es el único que está en lo alto de la tabla sin haber perdido un solo partido. Así que está invicto también el general de 25 de Mayo, que bueno, está haciendo muy bien su trabajo y nuevamente consiguió sumar, en este fin de semana que pasó. Lo hizo con una buena victoria, aunque por ahí me comentaban que hubiesen preferido que sea un poquito más contundente, pero no importa, victoria es victoria al fin, suman y siguen ahí firmes en lo alto de la tabla los de 25 de mayo. Vamos a repasar las posiciones, a ver cómo fue

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3: Bien, y mencionábamos en el bloque anterior que hoy por hoy el actual puntero del torneo de apertura de Primera División masculino es San Martín de 25 de Mayo. Está pasando por un buen momento y arrancó bien el torneo y hasta el momento, tras 5 fechas disputadas, llega de manera invicta en lo que va, y por eso está, no solamente que está puntero, sino que además le sacó ya algunos puntos a sus perseguidores, en especial al que ahora es el escolta, y que bueno, esto le permite cierta tranquilidad, me imagino, ¿no? Por eso queríamos charlar con quien hoy es su técnico, que es en este caso Elvio Frederich, y que lo tenemos ahí conectado, ¿no? Así que bueno, lo saludamos. ¿Cómo estás, Elvio? ¿Todo tranquilo por allá por 25?
4: Hola, buenas tardes, ¿cómo están? Bien, bien, tranquilo, sí. La verdad que tranquilo, con un poco de frío, pero tranquilo.
3: Sí, me imagino, ahí cerca de la costa también, ¿no? El río.
4: Sí, sí, sí. La verdad que está vinieron los días fríos, pero bueno, es normal, dijo.
3: Es así. Bueno, y contanos un poquito. Bueno, empezaste a trabajar con San Martín para este torneo y, bueno, pues se fueron dando los resultados y hoy están, no solamente que están punteros, sino que además están... lo hacen de manera precisa, contundente, ¿no? Están con puntos de diferencia respecto de los otros. ¿Cómo están viviendo esta actualidad? A pesar de que es como que arrancó el torneo con 5 fechas nada más.
4: Bien, sí, arrancamos. Bueno, después que me sacaron de River, Vichy García fue y habló conmigo, que él quería que yo agarre acá un proyecto que tienen muy muy importante, muy serio, con Seba, a través del club y Vichy a través de la municipalidad. Así que nada, me interesó, a Vichy lo conozco y sé que es un chico serio, así que a Seba también. Y la verdad que es lindo el proyecto que agarramos, los chicos se están sumando cada vez más y creo que lo vamos convenciendo de las cosas que vamos queriendo, ¿no?
3: Se van dando los resultados, ¿no? Este domingo, bueno, le tocó con de visitante Atlético Alem, que es el último en la tabla, y en los papeles uno decía, este partido no va a ser tan complicado para San Martín, pero imagino que ustedes trabajan los partidos fecha a fecha.
4: Sí, la verdad que como decís, en los papeles sería uno de los partidos más fáciles que tendríamos, pero sí, creo que fue el partido más difícil que nos tocó jugar.
3: Mirá.
4: Hasta ahora, sacando el primero contra Olimpia, que bueno, que fue el primer partido, fue contra Olimpia y es un rival duro. Después, cuando nos tocó ir a Campo Viera venía ahí puntero con nosotros. Cuando nos tocó recibir a Guaraní venía primero con nosotros. Y como decimos, en los papeles era un partido difícil, pero se nos complicó, hicimos un gol el primer tiempo, pero no tuvimos la fluidez ni la dinámica que teníamos en los otros partidos.
3: Bueno, de todas maneras se quedaron con los 3 puntos en condición de visitante, que le permite seguir en lo alto de la tabla, sacar distancia, y ahora, me imagino, esta semana es de preparación, pensando ya en la fecha que se viene, en el rival que se viene, ¿no?
4: Sí, la verdad que, bueno, como te dije, nos costó un poquito, pero sí. Lo importante también es que logramos la victoria,

0: el equipo sigue ganando, que es importante. A veces es importante también ganar cuando no se juega tan bien, para seguir convencido en el camino. Sí, creo que logramos sacar 5 puntos de diferencia, creo que a Racing, que es el segundo. Y ahora nos vienen 2 partidos bravos, viene Atlético Verá, no sé si vamos a jugar este fin de no, Atlético juega por el provincial el sábado, si no me equivoco, contra la Cantera. La verdad no sabría decirte si jugamos o no, creo que sí el domingo, pero bueno, no está confirmado. Y después nos toca Racing, así que 2 partidos importantes, van a ser partidos muy duros, que nos van a medir un poco, a ver bien dónde estamos. Nada, seguir trabajando, los chicos están convencidos, las victorias sirven para eso, más que nada para que los chicos se convenzan de que el trabajo que estamos haciendo es el camino, nada más.
1: Y Juan, ¿estás trabajando con los mismos chicos que ya eran parte del plantel de 25 desde antes que arrancaras? ¿O sumaste algunos refuerzos?
0: No, todos los mismos chicos que jugaron el año pasado, en 25. Fuimos sumando chicos nuevos, pero de acá de 25, y se sumó, el que sí se sumó fue Octavio Laurencio, que es exalumno, que la verdad nos está dando una cuota de gol importante. Creo que jugó 3, bueno, con el de ayer 4 partidos y hizo 5 goles, que también es importante eso, ¿no?
1: Claro, pero bueno, es importante eso, pero también que supiste acomodar ese equipo, ¿no?, con el que contabas y que por ahí, bueno, no conocías tanto, porque también entraste en esta para este torneo, y bueno, fueron dándose los resultados, ¿no? Y hasta ahora va yendo bien el proyecto, como bien dijimos.
0: Sí, por eso te digo, el equipo creo que el año pasado no llegó a clasificar, y este año nada, era el proyecto. En primer lugar era ir conociendo al grupo, armando un equipo para tratar de competir, ir compitiendo poco a poco. Nos tocó la posibilidad de jugar al provincial, el presidente Seba me preguntó si veía conveniente, y yo le dije que sí. Nosotros todos los torneos que podamos jugar, de la Liga Obereña, ya sea Liga Obereña, ya sea provincial, ya sea, nos favorece. Por ahí no era el momento por el tema de que recién estamos arrancando, pero a los chicos les sirvió de la cabeza para mentalizarse que se podía. Nosotros con Tuyutí, que es uno de los equipos, el año pasado creo que le jugó afuera o Guaraní, si no me equivoco, un equipo que hace 4 años sale campeón de la Liga Apóstoles, le competimos igual, acá el local perdimos por detalles y allá fuimos y lo competimos de igual, entonces les sirvió para mentalizarse a los chicos que sí, que se puede. Y después de ahí creo que hicimos un cambio de chip en la Liga Obereña y nos fue mucho mejor.
1: Un cambio de chip que se notó y bueno, ahora, bueno, como esto todavía sigue, hay todavía para rato, y como bien dijiste, bueno, ahí bien llevándolo paso a paso también, pero genera esta confianza en el plantel, en el grupo también, para seguir afrontando cada uno de los partidos que se vienen.
0: Sí, la verdad que sí, como te dije, los chicos están convencidos, están comprometidos, ves las ganas que tienen de venir, de entrenar. Nosotros, es complicado a veces entrenar porque todos trabajan, venimos a las 8:30, 9 a entrenar, y vienen 25, 30 chicos todos los martes y jueves. Te da la pauta que están convencidos, con ganas, y creo que es el camino correcto. Pero nada, como le dije ayer antes del partido y después del partido, todavía no ganamos nada, seguimos en proceso y es importante seguir trabajando, ¿no?
1: Y seguir puliendo todo detalle que aparezca en cada uno de los encuentros. Bien dijiste, se vienen 2 partidos complicados, que veremos para cuándo se pueden disputar. Eso ya se determinará, en todo caso, mañana. Hay que acomodar los horarios ahí con el tema del provincial, que se viene este fin de semana, pero si no, quizás entre semana. Bueno, toda una cuestión allí que seguramente se va a ir siguiendo. Bueno, pero era bueno, queríamos charlar con vos sobre esta actualidad del general ahí, para ver cómo van las cosas por 25 y el trabajo que estás haciendo allá también, y esta actualidad que los tiene a ustedes hoy por hoy en lo alto de la tabla. Así que gracias, Elvio, por esta charla con nosotros.
0: No, no, gracias a usted por estar siempre informando y como es, mostrando a todo lo que pasa en la liga.
1: No, gracias a ustedes, ¿eh? Bueno, seguiremos de cerca a ver qué pasa. No, hasta la próxima.
0: Dale, abrazo.
1: Ahí estaba Elvio Fanny Frederich, como lo conocen también. Bien lo dijo, él estaba en River de Santa Rita por muchos años, ahí en Referente también, como DT. Después dejó esa función y pasó al otro bando, ¿no? A San Martín de 25 de Mayo, con el que disputan el clásico del Alto Uruguay. Y hoy, como técnico de ese equipo, están en lo alto de la tabla de este torneo Apertura. Les está yendo bien, pero obviamente que a pesar de la confianza y todo lo que el trabajo que se está haciendo, hay que ser cautos porque este torneo recién va por la quinta fecha y queda mucho por delante.
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Nuevo bloque de información en 90 minutos, ya nos quedan pocos minutos para cerrar el programa del día de hoy, así que de lleno nos metemos en el mundo del femenino, que también tuvo fin de semana activo, en este caso solamente con la primera división, que tuvo sus partidos en cancha del Club Independiente de Campoviera. El debut en este torneo de las chicas del Rojo Viereño, y en esta oportunidad además siendo anfitrionas del torneo, así que bueno, lindo para ellas, seguramente habrá sido una linda experiencia el poder estar recibiendo a los demás equipos en su casa, ¿no? Y bueno, en lo que hace a los resultados de esta cuarta fecha que se disputó el fin de semana en esta cancha en Campoviera, mencionar que el actual puntero del torneo, que es Atlético Alem, en las chicas de Atlético Alem, que se enfrentaban a Atlético Campoviera, que también hacían casi de locales, ¿no? Porque estaban ahí en su municipio, así que en este caso Atlético Alem, que sigue con un buen pasar y le logró sumar al vencer Atlético Campoviera por 3-1. Y en esa condición, con ese resultado, más firmes que nunca en lo alto de la tabla, que ahora enseguida vamos a estar repasando. El segundo partido que se disputó en esta cancha fue entre River de Villa Bonita y AEMO. Y en este caso, sin sacarse diferencias, empataron 0-0. Las chicas de la Villa y las del Municipal. Entonces, 0-0 el partido disputado en segunda ocasión en la cancha del Club Independiente en Campoviera, que le tocó ser de local y disputó el último de los partidos de esta jornada, de la cuarta fecha, ante Racing de Villasbea. Y en este caso, la victoria fue para las chicas de la Academia, con un resultado de 3-0 a su favor, y sumando así importantes puntos para lo que es la tabla de posiciones. Bueno, ¿qué vamos a repasar ahora entonces? Lo decíamos, Atlético Alem sigue puntero, y fíjense, con 4 partidos jugados y 4 ganados, sin ninguna derrota, en lo alto de la tabla, Atlético Alem con 12 unidades. Bueno, justamente similar a lo que está pasando en el masculino, con la cuarta división y con la primera, sacando la diferencia a sus perseguidores. Y en este caso, Atlético Campoviera es el escolta con 7 puntos. Las chicas del Tealero, que también vienen. Vienen en el torneo, 2 victorias, 1 empate y 1 derrota, en este caso para tener 7 puntos, el escolta de Atlético Alem. En tercera posición tenemos a AEMO, que tiene 6 puntos, está también allí las chicas del Municipal, que tienen que seguir sumando entonces para seguir peleándola en casi el promedio de la tabla, ¿no? Pero debajo llega Racing de Villasbea, que logró sumar de 3 el domingo, y en este caso tiene 4 puntos, ahí Racing, que se ubica en la cuarta posición. En la quinta está River de Villa Bonita, que tiene 4 puntos también para ubicarse en esa posición. Mientras que en la última posición de la tabla, por lo menos por ahora, Independiente de Campoviera, que todavía no pudo sumar. Está debutando en el torneo, debutó como local el domingo, pero todavía les falta disfrutar de alguna victoria, como para hacer completito o redondear este gran debut que está teniendo Independiente de Campoviera en el femenino, porque también fue debut en primera división de Atlético Campoviera, eso también hay que aclarar, pero bueno, en el caso de Independiente fue rotundo el debut porque lo hizo en la categoría del femenino, no tenía otras categorías previas y directamente dijeron vamos a probar este año con el femenino. Esperemos que sigan así. Y esto fue el repaso entonces de la tabla de posiciones, resultados del domingo del femenino en su primera división. El próximo fin de semana va a jugar no solamente la primera, sino que además también tendremos las categorías formativas, pero eso ya te lo voy a estar contando el próximo viernes.

0: Bueno, este es el último bloque, ya nos quedan nada más que minutos para cerrar el programa de hoy lunes, aquí por FM Sónica, como ya venimos haciendo, ya es costumbre, lunes y viernes. El viernes te cuento la previa y el lunes te cuento todo lo que pasó el fin de semana, pero entre otras cosas también hay sorteos, ¿no? Y bueno, este es justamente el que habíamos iniciado el pasado viernes, el sorteo de este lindo termo de gentileza del grupo Mate Rojo y de Yerba Mate 10.
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0: Así es, ¿eh? Yerba Mate 10, entonces, que también nos... bueno, ya nos va metiendo de a poquito en el mundo del mundial. A un mes estamos nada más de el próximo mundial, así que de a poquito ya nos vamos a ir tiñendo también de albicelestes para lo que será la previa y entrar de a poquito metiéndonos en todo eso, ¿no? Pero bueno, antes que nos despidamos del programa del día de hoy, dar a conocer el ganador o ganadora del sorteo, gracias a todos por los que participaron durante todo el fin de semana. Largamos el viernes el sorteo por las redes sociales de Sónica, allí Cami que se encargó del posteo, y la gente que cumplió con todo lo que habíamos pedido, que era darle like, bueno, ahí hacer un comentario, etiquetar a otras personas y todo eso. Al final, entonces, hubo ganadora, ganadora del termo, que va a tener que pasar por aquí a buscar el premio. Y, bueno, la ganadora es Eli CF-Bajo. Ahí está, ese es el nombre de la cuenta de la ganadora, que ya se enteró, ¿no, Cami? Que ganó. Ah, listo. Bueno, está todo, entonces. Pero bueno, así dar a conocer que se cumplió con el sorteo que estábamos realizando. Muchas gracias a todos los que participaron, que fueron muchos, como siempre. Y bueno, gracias también a Mate Rojo por el premio. Y bueno, que la ganadora pase a retirarlo y pueda disfrutarlo. Viene bien ahora, ¿no? Está haciendo frío, un termito para tomarse un buen mate en este clima que de a poquito se va sintiendo cada vez más, ¿no? Pero nosotros, como siempre, metemos clima de fútbol en el ámbito de la Liga Regional Obereña, la pasión que nos corre por las venas, y también aquí la dejamos en cada uno de los programas. Nosotros nos despedimos. Samu, gracias por todo, Cami también. Y nosotros nos encontramos nuevamente el próximo viernes, porque hacemos otro programa donde te vamos a estar contando todo lo que va a pasar el fin de semana. Recordándote que el miércoles, este miércoles 13, se juega el partido entre Olimpia San Antonio y Exalumno 185, pendiente de la tercera fecha. Así que nos vemos en la cancha y el viernes te contamos lo que pasó en este partido, que con eso nos ponemos al día en el torneo de apertura para la cuarta y la primera división. Gracias a todos y hasta el próximo viernes.
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4: 17. 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

0: Poner en un grupo ahí, hermosa mañana, ¿verdad? La verdad que sí, el fresco que estábamos esperando, porque todavía no hace frío, el fresco que estábamos esperando está, así que algunos dijeron, el viernes, el sábado, se abrió un freezer, puede ser, el tema es que hoy lunes, el sol ahora está buenísimo para un matecito, como ya lo estamos disfrutando aquí en Conectados. Nora, ¿cómo le va? ¿Cómo anda?
1: Bien, la verdad que estaba tentador empezar la tarde ya con un matecito. No es habitual, pero bueno, hoy sí, porque está lindo, porque está fresquito. Ya pasamos el frío en la mañana, ahora es agradable.
0: Sábado, domingo y hoy frío.
1: Adaptándonos de a poco.
0: Tal cual, recién tercer día de frío, así que adaptándonos, esa es la palabra. ¿Cómo anda Gladys Acuña?
2: Hola Luciano, hola a todos, muy bien, la verdad, día espectacular, ahora hermoso, pleno sol.
0: Hermoso.
2: El fin de semana estaba nubladito y eso es que lo que hacía más frío, sí. Pero hoy con el sol radiante está bellísimo el día.
0: Vi el sábado a gente jugando, haciendo actividad deportiva, hacía al aire libre y cayó el sol. Y yo dije, ay, ay, ay, ay, ¿cómo aguantan esta gente? Gente joven, con mucha sangre en el cuerpo.
1: Joven, ¿no? Sí,
0: ajá. Y claro, haciendo actividad física.
2: Con juventud en el corazón. Más allá de la temperatura y todo eso, y las condiciones.
0: Sí, vi cómo entraban en calor, todo. Digo, qué lindo cuando hay energía así. No, cierta...
2: ¿No te dio ganas de prenderte?
0: No, yo me dio ganas de irme a mi casa.
2: Preparar el reviro.
0: Un reviro con Tikwey, exactamente. Ay, qué rico.
2: No, ni hablar.
0: Totalmente.
2: ¿Por qué pensamos todo solo en
1: otra
2: comer,
1: vez? No,
2: no
1: pensemos.
2: No, es cierto.
1: Pero hoy martes nomás. Pues si no, vamos a engordar de tanto pensar en comida.
0: Sin dudas.
2: ¿Qué tal salió la lenteja?
1: Espectacular.
2: Ah,
1: ¿no? Hablando de comida.
0: Claro.
1: Seguimos Samuel, hablando de comida.
0: Samuel Vera, ¿cómo anda usted?
3: Festia.
2: Uy, no. Bueno, el trasnoche. El trasnoche, o sea,
0: no,
2: por laboral, no. Obviamente.
0: Lo de hermosa mañana es un amigo hincha de River que puso eso en el grupo de amigos que tenemos.
3: Qué hermosa mañana.
0: ¿Sí? Qué hermosa. Ah, sí, bueno.
1: Pero eso es una anécdota.
0: Claro, exacto, es una anécdota. Tienes razón, pasaron.
2: Además, a mí me parece un partido en el que se dieron todas las emociones. Porque hubo bronca, hubo algo de alivio, después bronca otra vez. Un minuto antes del gol de Juanfer gritaban que se vayan todos, gritaba toda la tribuna, que se vayan todos. Imagínate, después lo escuchaba al jugador, no esto como una reflexión si se quiere, lo escuchaba el jugador después del partido y con lágrimas en los ojos decía, porque nosotros escuchamos cuando nos decían que nos vayan todos y nos tocaron, porque estábamos haciendo todo, claro. A veces uno le exige al jugador que hace todo lo posible, pero no le salen las cosas, no tiene... Y ya la hinchada se enoja, ¿no?
0: Sí,
2: le insulta.
0: El argentino no lo van a entender en el resto del mundo, al hincha argentino. Cami, ¿cómo anda usted?
2: Okay. Espectacular.
0: Puso un dedito así para arriba.
2: Bien. ¡Pum para arriba!
0: Está bien.
2: Eso que dice,
0: fin de semana
2: arriba.
0: Espectacular. Ah, ¡oh, qué lindo!
2: Vamos a contar, vamos a empezar a contar algunas cuestiones.
0: Bueno...
4: Cuando tenga mi programa.
2: Bueno, pero vos pasaste trabajando, claro, Samu, entonces bien, tenés que agradecido tenés que estar al trabajo. Agradecido al trabajo, escuchá.
0: Bueno, hablando un poco, voy a ir abriendo el
1: sí,
0: claro.
2: Eso, vaya abriendo.
0: Me estaba olvidando, estaba por presentar ya y no tenía abierto los temas que vamos a tener en el día de hoy. Bueno, fin de semana que han pasado un montón de cosas que lo vamos a ver reflejado aquí en el programa del día de hoy. Así que si les parece, podemos arrancar con los temas que tenemos.
1: Dale. Novedades en el caso Mario Golemba, la querella solicitó a la Fiscalía Federal que avance con la imputación de 5 efectivos policiales que se desempeñaban en la comisaría de 2 de mayo, en el momento en que desapareció Mario Golemba. Hoy nos visita uno de los abogados de la querella para contarnos sobre la petición presentada.
2: El Oberá Tennis Club juega hoy el segundo punto de la serie de cuartos de final de la Liga Nacional de Básquet. No pudo ser el sábado en el partido televisado ante Boca. Recordamos así que hoy vuelven a verse las caras los protagonistas. Las obligaciones están del lado de OTC.
0: Destruyeron caños de escapes modificados, un trabajo entre la policía y el gobierno de la ciudad, ante reiterados reclamos de ruidos molestos y anunciaron que seguirán con los controles intensos.
1: Se inicia mañana, martes, el periodo de podas del arbolado urbano en Oberá. El municipio dio a conocer el cronograma, por dónde van a arrancar y también algunos datos a tener en cuenta de lo que está permitido y lo que no.
2: Los juegos de CODEIM ya tienen a los clasificados a la instancia zonal. Hoy van a estar integrantes del área de organización, del área de deportes, para comentarnos cómo sigue todo, entre otros temas.
0: Y los vecinos del barrio Yerbal Viejo que reclaman abandono por parte del consorcio ni logran respuesta para resolver los inconvenientes con los tanques de agua en el sector más antiguo del barrio.
1: Estos son algunos de los temas que vamos a compartir. Tenemos muchos invitados en el programa de hoy, así que nos ponemos en marcha. Pueden seguirnos ustedes a través de YouTube, Sónica Oberá, o pueden buscar Conectados Oberá y seguir todo lo que tenemos de propuesta para ustedes hasta las 19 horas.
2: Además, pueden comunicarse con nosotros en cualquier momento del día, en estos momentos también, para contarnos por allí alguna opinión en relación a los temas tratados o sugerencia de temas también. Críticas únicamente constructivas aceptamos. Al 3755-343322 o 3755-825050.
0: Igual, eso lo de las críticas constructivas, aquel que construye algo, porque no vamos a aceptar a aquello que no construye nada.
1: La mayoría de los mensajes no construyen
0: no
1: nada.
0: No construyen nada, pero bueno.
1: Estamos acostumbrados ya.
0: Sí. Imagen del
1: no
0: día.
1: Digo que no digo a nosotros, sino en general. Para aclarar por las dudas.
2: Sí, claro. Nosotros tenemos buenos mensajitos.
1: Por suerte.
0: Sí, imagen del día tiene que ver con esta etapa del año donde comienza a hacer frío y uno comienza a prender el hogar, la cocina leña, la salamandra, y hay que tener realmente mucho cuidado al momento de estar tratando con fuego en tu hogar.
1: Así es, la policía de Misiones hizo una advertencia, también los bomberos con las primeras asistencias que han tenido en estos días, apenas llega el frío, pasa que no se hacen los mantenimientos en las chimeneas que se obstruyen y después terminan provocando principios de incendio o más complicaciones en algunos casos. ¿Cómo nos cuesta hacer las verificaciones y los mantenimientos?
0: Sí, nos cuesta un montón.
1: En todos los ámbitos. Así que la recomendación muy particular también está vinculada al uso de artefactos como caloventores. Verificar que la instalación eléctrica sea adecuada, que no sea una zapatilla que ya está complicada, con riesgos, porque todo esto puede generar fuego y pueden perder todo lo que tienen, o sea, es muy complicado, el fuego avanza muy rápido. Ni hablar del tema de si hacen fuego o demás, mantener el oxígeno en la habitación, porque esto también es un tema muy delicado que hay que tomar en cuenta, y las recomendaciones que dan a conocer tanto de la policía como de los bomberos voluntarios que estuvieron ya haciendo algunas asistencias, a tomar en cuenta todos estos detalles y ante cualquier circunstancia saben ya llamar a emergencias tanto de la policía o de los bomberos para evitar a veces que el fuego traspase a otra vivienda o a los vecinos.
0: De esta manera comenzamos nosotros Conectados, así que quédate en el dial o a través de YouTube, pero seguinos.
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Damas y caballeros, señoras y señores, ¿qué tal? ¿Cómo les va? ¿Cómo andan? Bienvenidos a Conectados, día lunes, hermoso realmente. Por ahí leía esa frase hoy, me

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0: En la ciudad de Oberá, cada fin de semana están jóvenes y no tan jóvenes que modifican sus motocicletas para hacer los famosos estruendos, digamos, ¿no? Y que molesta. La gente es sensible a esos ruidos y se modifican para hacer los cortes y modifican hasta el caño escape. Los controles ante los pedidos de los vecinos, principalmente de las avenidas principales, porque allí es donde a la noche o a la madrugada entran los muchachos a hacer cortes porque les parece gracioso. Pero en realidad molesta un montón de gente los cortes que hacen con su motocicleta. Hicieron en lo que va de este año una gran captura de estas motocicletas. Se los aplica la multa y para que puedan retirar su motocicleta tienen que cambiar el caño escape. Y el caño escape se lo secuestra. Y entonces después se destruye. Hoy hubo destrucción de caño escape. Todo lo que va a ver ahora en las imágenes son los que se secuestraron este año. Para que vea la cantidad. Rodillo de por medio y a destruir todos los caños escapes que están modificados. Hablábamos con Claudio Ludke, el comisario general, jefe de la Unidad Regional 2, sobre estos controles preventivos para sacar de circulación las motos y los caños de escape modificados.
1: Sí, estos trabajos fundamentalmente se refuerzan y se incrementan los fines de semana, donde estos inadaptados, utilizando justamente motocicletas con escapes modificados, allí intensificamos los controles fundamentalmente a la noche, donde precisamente los vecinos de principales avenidas de la ciudad y otros lugares, denuncian este tipo de situaciones. Los trabajos son coordinados con inspectores municipales, con Seguridad Vial y Turismo de la provincia de Misiones y, por supuesto, las comisarías y los comandos radioeléctricos. Como bien destacaba el intendente, venimos trabajando fuertemente en este sentido y queremos aprovechar justamente a los medios para que la comunidad denuncie este tipo de situaciones. Muchos vecinos aportan filmaciones con cámaras, fotografías, hasta inclusive saben el domicilio de quienes portan estas motos con estos escapes libres. Hemos tenido una reunión también con el juez de falta de la ciudad, quien también, siguiendo la sintonía del trabajo, municipio, policía y justicia, va a ser implacable en el sentido de que vamos a tratar de reunir todos los elementos de prueba y, por supuesto, a través del juzgado de faltas nos va a ordenar, a través de un allanamiento, se proceda a irrumpir en el domicilio y a secuestrar estos elementos. Y, por supuesto, hoy estamos sacando de servicio o destruyendo esta parte de la moto, que es la parte de contaminación sonora y es el elemento que justamente causa muchos daños a las personas, tal cual lo destacaba el intendente. Vamos a seguir trabajando, pedimos a los padres también, porque la mayoría de los chicos que conducen estas motos son chicos jóvenes o adolescentes. Pedimos a la familia que se comprometa también, que mire cómo está la moto de su hijo, que observe a qué hora sale, a qué hora llega y, por supuesto, fundamentalmente, las condiciones con las cuales utiliza su motocicleta.
0: Lo que manifestaba el jefe de la Unidad Regional 2 hoy, que estuvo el juez de faltas, Francisco Sá, también presente allí en el momento de esta destrucción. Se pusieron a hablar con el intendente de qué iban a hacer con eso, que obviamente se puede depositar para chatarra. Es más, ellos tienen todo un espacio donde están juntando todos estos elementos, así que será depósito allí, pues ya no sirve para absolutamente nada estos caños de escape modificados. Pero, como decía Claudio Lurca, allí no queda acá. Hasta ahora los controles lo tenían que agarrar ellos haciendo esos cortes. Era la única manera de secuestrar. A partir de ahora los controles van a ser más severos. ¿Por qué? Porque si usted, vecino, ve que siempre frente a su casa pasa uno y hace ese ruido con la moto, le puede sacar una foto, puede enviar a la policía y la policía hace rastreo. Donde ve esa moto estacionada, van a secuestrar directamente. Lo dice Pablo Hassan en esta próxima nota, porque hablaron con la policía, hablaron con el juez de falta, y si tienen que ir a secuestrar hasta un domicilio, lo van a hacer teniendo, obviamente, todas las documentaciones de que esa motocicleta es la que realiza los cortes y molestia a los vecinos.
1: Es importante también, por eso, la concientización y que nos ayuden a difundir esto. Esa participación de los vecinos, donde nos mandan los videos, donde en los procedimientos tanto personal municipal como de policía también logran captar los videos de estas motos, nos permiten, y gracias también al Tribunal de Falta, que actúa con rapidez y nos habilita y nos permiten, a después, si identificamos esas motos en cualquier otro lugar de la ciudad, en un estacionamiento, por más de que no esté circulando, procedemos al secuestro, conjunto con la policía, con la autorización del juzgado de faltas y con todas las pruebas que recabamos, procedemos al secuestro, por más que la encontremos estacionada en cualquier lugar de la ciudad. Y vamos a seguir haciendo este tipo de procedimientos porque, volvemos a decir, vamos a ser implacables ante estos inadaptados sociales, digamos, que nos terminan generando perjuicios a todos. Por eso es importante que hagamos correr la voz, de que se sepa, de que vamos a seguir trabajando, intensificando aún más los controles para terminar con este flagelo y con esta contaminación también auditiva que tiene la ciudad por estos aparatos que no están homologados y que ahora pasan a ser destruidos y no se van a poder utilizar más. Así que nuevamente gracias por el compromiso de todos y sigamos trabajando entre todos juntos para poder evitar estos problemas a futuro.
0: Así que sépanlo, están con ganas de realmente secuestrar todas las motos que hacen ruido. Sabemos que quienes usan este sistema para divertirse, y que no es ninguna diversión para terceros, van y compran otro caño escape y lo vuelven a modificar. El tema es que van a seguir secuestrando. Si te sacan una foto o si las cámaras de seguridad te detectan, va a ir la imagen a la policía, van a pedir autorización a la justicia y van a ir a tu casa, o si ven estacionado tu moto, van a secuestrar y después lo que duele es el bolsillo, pero
2: 50 que la gente menos no ya hay, así que está bien.
0: Uh-huh. Es un número.
2: Es un número. Menos. Yo creo que había como 50 hoy, así que bueno, que sí. Sigan comprando, pero
0: principalmente la bajada. A mí me suele qué pasar molesta, que uno va caminando molesta, por, sí. por, no sé, algunas pendientes como, no sé, Libertad, sí. Sarmiento, y parece que el que viene en la moto quiere divertirse asustándote, entonces hace el corte al lado tuyo. ¿Viste? No, sí, es divertido.
2: Me han pasado, sí.
0: Pero es lamentable. Bueno, me van a empezar los controles más rigurosos. Ya te están avisando. Así que trata de no andar modificando. O si no, tendrán que hacer como hizo la policía de Santa Fe: multar a los padres directamente con multas millonarias. Muchos suelen ser menores, exactamente. Así que por eso están avisando. Que los padres sean que controlen lo que hacen sus hijos también.
2: Vamos a anticipar, bueno, lo comentábamos ya días atrás, de la Marcha Federal Universitaria. Será la cuarta edición. El viernes por la noche se reunió la multisectorial y también los interclaustros, tanto de Facultad de Ingeniería como Facultad de Arte, y resolvieron concentrarse en Posadas. Se van a unir todas las facultades en la marcha que se va a hacer en Posadas mañana. La concentración será pasado el mediodía, frente al mástil de Mitre y Uruguay. Ahí se irán sumando las distintas columnas, los gremios de distintos puntos de Posadas. Aquí en Oberá van a haber dos actividades. Una pincelada regional. Esto va a ser hoy a la noche, a las 20 horas. Se está convocando a todos los estudiantes, a todos los que quieran sumarse. Los gremios van a estar también. Van a pintar carteles, van a hacer pegatinas de intervención. Y mañana a las 10 van a continuar preparando los carteles. Y está previsto que la movilización de Oberá salga a las 13 horas para Posadas a participar de la marcha. Es lo que nos decían desde la Facultad de Arte y Diseño. Esta actividad de pincelada es coordinada por el taller de escultura. Hoy a la noche la actividad y también mañana a las 10 de la mañana.
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3: 17:31 minutos.
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0: Seguimos en Conectados, en este caso para hablar de este tema que durante el fin de semana trascendió y tiene que ver con la presentación que hizo la querella de que representa a la familia Golemba. Este caso que nos tiene en vilo hace tantos años para saber qué es lo que pasó, va a dar un pasito más, al menos un planteo para pedir que se convoque y se impute a 5 efectivos policiales que se desempeñaban en la comisaría de 2 de mayo en el momento en que desapareció Mario Golemba. Pero no voy a ser yo la que va a contar los detalles porque tenemos la presencia de Rafael Pereira Pier, que es uno de los abogados de la querella, haciendo el seguimiento de este caso hace tanto tiempo. Contanos, Rafael, en qué consiste el planteo concreto que han hecho a la Fiscalía.
1: Buenas tardes, Nora, Luciano, Gladys. Primero, primer medio que vengo en forma presencial, de que sí me llamaron varios medios provinciales y, bueno, alguno nacional, pero sobre todo, en respeto a ustedes, porque siempre tocaron esta temática, Luciano, Nora, Gladys, en otros medios, incluso cuando pasaron por otros medios. Y sí, nosotros venimos trabajando hace mucho tiempo. En el 2021 empieza el trabajo haciendo la denuncia ante el fuero federal, más precisamente la fiscalía que está en turno para lo que fue el 27 de marzo del 2008, y esa es la fiscalía federal criminal y correccional de la ciudad de Posadas. En ese momento no había juzgado en la ciudad de Oberá, juzgado federal, estamos hablando de la circunscripción era Posadas. Entonces nos presentamos, entendimos que el delito que se trataba es un tipo penal especial que incorpora al Código Penal la desaparición forzada de personas. Entendimos que de la recabación de prueba, incluso del expediente provincial, surgía por 2 testigos que Mario había estado detenido y privado de la libertad en la comisaría de 2 de mayo, y que con el aporte de otros testigos que se fueron acercando a la querella, se podía hacer un marco de hechos que podíamos tipificar esa conducta de desaparición forzada. Presentamos, en ese momento estaba a cargo de la Fiscalía el doctor Diego Stern, después lo sucedió la doctora Silvana Gutiérrez. El escrito tuvo un primer dictamen de la Procuración de Violencia Institucional. Para explicar qué es la Procuración de Violencia Institucional, tenemos que entender que en la Nación, a diferencia de la provincia, existe un Ministerio Público Fiscal, que es distinto, no compone el Poder Judicial, sino es un ministerio independiente. Los fiscales son independientes, tienen un jefe, que es el Procurador General, que siempre se habla, que van a nombrar un nuevo procurador. Hace mucho tiempo ya hay un subrogante, que es el doctor Casal, pero no es, tiene que estar el acuerdo por parte del Senado. Propusieron a uno, a otro, para no dar nombre, incluso al último propuesto era el hijo, si mal no recuerdo. El nuevo ministro de Justicia también querría ser, pero hasta ahora no tenemos un procurador. Hay alguien que lo reemplaza, por supuesto, porque está debajo de esa procuración general. Hay distintas procuraciones especializadas en delitos que requieren un cierto expertise en la materia. Entre ellas, la Procuración de Violencia Institucional, nosotros la llamamos PROCUBIN, que tiene realmente un expertise, una experiencia internacional, pero nacional también, en lo que fue todo el terrorismo de Estado. Sabe cuando el Estado fue terrorista, entonces sabe la matriz de este tipo penal, como de otros, como tortura seguida de muerte, que tuvimos Basiluk también, digamos, pero este en especial porque es federal, y esa es la competencia. Este delito es un delito común, pero es de índole federal y es el único tipo penal que es de lesa humanidad, aunque se cometa en democracia. Porque vos decís, bueno, los de lesa humanidad tenemos acostumbrados, se cometieron en el terrorismo de Estado, plan sistemático y demás. No, este delito, aunque fuera en democracia, porque requiere un cierto encubrimiento, en este caso de uniformado, pero cometido desde agentes, desde el Estado, en este caso provincial, ¿no es cierto?, pero puede ser federal, Entonces se entendió el contexto, la contextualización, que incluso trabajaron periodistas dando nota en distintos medios de comunicación. Presentamos pruebas, y en julio del 2021 se tipificó por resolución del juzgado federal a cargo de la doctora Verónica Escanata que sí, el delito estaba prima facie, estaba aprobado, y que había que investigar el caso de Mario por desaparición forzada. Después hubo distintas medidas pedidas por el PROCUBIN y el fiscal natural, porque la fiscal natural no deja de ser la fiscal, la doctora Silvana Gutiérrez, fueron tomadas. Y en este tipo de delito también hay un componente que es que el Estado tiene que buscar necesariamente los restos. O sea, entonces ustedes habrán visto el movimiento de cantidad de gendarmes, algunos antropólogos, otros geólogos, buscando el cuerpo de Mario, dónde podían estar sus restos, y es una de las condiciones porque es un delito de tipo humanitario que es de tipo internacional, o sea, no es solo de la provincia de Misiones ni nacional, sino viene de tipo nacional, un delito grave, y se hicieron distintas medidas también para ubicar los restos de Mario, no solamente los responsables que se había cometido, la prueba de que se había cometido el delito, los responsables, sino también hay como un expediente paralelo, yo diría, hasta vamos a formalizar en su momento el pedido, un expediente que vaya en paralelo, que es la búsqueda, que la búsqueda no se deja de buscar los restos, porque es una obligación del Estado de seguir buscando, lo mismo que el resto de los 30.000 desaparecidos que ocurrieron durante la dictadura, es el mismo tipo penal. Por otro lado, colaborando con la Fiscalía, que la señora jueza delegó la instrucción, recabando todos los elementos de prueba hasta aproximadamente hace 2 años. Hace 2 años la PROCUBIN hizo un extenso dictamen, más largo que el mío es largo, pero el de ellos es mucho, con mucho mayor expertise, mucha calidad profesional, donde al igual que nosotros, hace una descripción de lo que ocurrió en la instrucción provincial, que nunca se determinó como delito, sino una búsqueda de una persona desaparecida. También lo que recabó la justicia federal, hace un análisis de los elementos probatorios e indica, parecido al escrito nuestro, que se veía en comienzo, hay elementos suficientes para entender que se cometió el delito, que hay responsables, que serían estos que componen la guardia cuando desaparece Mario Golemba, la guardia de 2 de mayo, que Mario habría estado a partir de las 21 horas privado de la libertad, que había sido conducido por un móvil hasta esa dependencia, que ahí le habrían propinado golpes, arrebatos, torturas, hasta la muerte, o estado casi de muerte, no podemos comprobar porque no somos médicos, por lo que visualizaron los testigos, y trasladado en una camioneta atrás del chasis, ese día no sabiendo más nada de Mario. O sea, hace vez los libros, después de las periciales, vimos que están
0: testados. ¿Tenían tachaduras?
1: Sí, tachaduras, borraduras. O sea, eso surge de la pericia caligráfica, de los peritos que hicieron un exhaustivo estudio de los libros de guardia. Hay elementos de juicio directo que son los testigos. O sea, ya había 2, se sumaron más. Y a su vez, por otro lado, hay testigos que vos decís de contexto. ¿Qué significa testigo de contexto? Aquellos que no estuvieron presentes esos días, pero estuvieron privados de la libertad, torturados, arrebatados, golpeados, que sufrieron arrebatos, golpizas y demás en esa comisaría para aquella fecha. Si era un modus operandi o una forma sistemática.
0: O sea, que no habría sido un solo caso de abuso.
1: Y por lo que tenemos recabado son gran cantidad de testigos que sufrieron apremios ilegales, para no decir torturas y aberraciones, dentro del contexto de violencia de esa comisaría. Es así que entendimos, después de el diálogo con la fiscal y demás, de hacer el escrito de esta acá, como parte querellante, como representante en el caso de Eliezer Golemba, pero no solo de Eliezer, sino de Irma, que la esposa de Antonio, el papá y mamá de Mario, ¿no? Y ese escrito contiene esto y pide a la señora fiscal dos o tres cosas que son importantes. La primera, obviamente, que es la más importante, es la seguridad para la familia, para los testigos. Vos imaginate ser testigo de un caso que te tomó declaración en su momento hasta los propios imputados. O sea, y después tuviste que decir quizá algo distinto. No tuviste, era la verdad algo distinto, pero te tomó declaración como instructores de un sumario administrativo, la propia, hoy que pedimos la imputación, no son imputados, disculpen el término, que pedimos la imputación. Entonces, ese es un elemento central, por eso salió el nombre del comisario, porque todos ya conocían quién era el comisario, pero los otros preferimos no dar elementos para proteger a esas personas. Yo creo que hoy ya al tomar estado público, al que ustedes, la misma autoridad de aplicación, que es el Ministerio Público Fiscal con la DOVIC y todo, van a tomar los recaudos necesarios, y nosotros sí pedimos urgente los recaudos necesarios, y pedimos también, obviamente, como hicimos las imputaciones, no nos corresponde a nosotros hacerlas, pero sí que como lo hizo la Procubín, lo hicimos nosotros, el fiscal tome esos recaudos y lo haga técnicamente, porque según el Código Procesal Criminal y Correccional, o penal, perdón, de la Nación, le corresponde al fiscal. Nosotros no podemos ir al juez a pedir imputaciones, ¿eh? La querella tiene, es uno de los únicos límites de pedir imputaciones, pedir indagatoria y obviamente como consecuencia del delito la prisión preventiva, ¿no?
0: Bueno, en función de eso, ¿hay plazos para que la fiscalía determine si corresponde o no hacer esas imputaciones?
1: En comienzo es una función que no tiene plazos, pero entendemos que está agotado el proceso y se deben tomar determinaciones, ya agotado hace un tiempo atrás. Lo mismo entendió la Procubín y entendemos que tomará un tiempo, pero es el camino. No sé cuál es el tiempo.
0: Está bien, ¿cierto? No hay un plazo establecido.
1: No hay un plazo establecido, tampoco que la querella haga imputaciones. Pero nosotros tomamos ese rol, al igual que hizo el Procubín, recomendando este camino para ir acompañando a la fiscalía en el derrotero que sería la justicia, ¿no?
2: Claro, por ahora pidieron la imputación y, como decís también, en paralelo, saber qué pasó con Mario, dónde está Mario, digamos. Claro. Eso es una respuesta que todavía no la pueden encontrar.
1: No sé si alguna vez hay muchos desaparecidos, Luciano, que todavía las abuelas, las que quedan, ¿no? Uh-huh. Y las madres siguen pidiendo los restos. Nosotros sabemos ya lo que pasó. O sea, tenemos claro la verdad.
0: Que ha costado mucho llegar hasta ese punto también, tantos
1: claro,
0: años, ¿no?
1: Claro. Y saber la verdad es algo muy satisfactorio, primero para la familia. Saber que no es un ente, como decía por ahí Rafael Videla, sino que es una persona que, mediante delito, mediante la fuerza, lo asesinaron y hicieron desaparecer sus restos, ¿no? Tenemos distintas hipótesis, pero como es un medio institucional, estamos hablando de un delito cometido por miembros en ese momento de la Fuerza de Seguridad, son muy difíciles de recabar, y más habiendo transcurrido tanto tiempo. Por eso yo, si alguno de los imputados está viendo el caso, algún familiar, sí le pedimos, si es posible, colaborar en eso. O sea, colaborar también significa decir, bueno, cometimos este delito, tuvimos impunidad, pero queremos los restos. Esas son dos cuestiones. Mario sabemos que no está más en este mundo.
2: Claro.
1: Si los restos, por eso la familia exige a nivel judicial todas las medidas, como hace 3 años se hizo una gran cantidad. Pero eso no escapa que existan otras medidas que se vayan tomando, y a lo largo de los años, aunque pasen muchos años, se pueden ir tomando. Lo que sí, ya entendemos agotado el expediente judicial, entendemos también que es necesario para restablecer la confianza social proteger a los testigos y que se lleve a cabo la imputación formal, ¿no?
0: Ojalá que se dé vista a eso y que esté más allá de todo lo que ya pasó, porque el temor es fundado.
1: Por
0: así
1: supuesto,
0: que
1: es ojalá que se pueda temor fundado, pero también la tenemos que establecer confianza. Yo decía recién, le contaba a ustedes, que en el propio escrito establece los casos de desaparición forzada que hay en Argentina, los casos de violencia institucional, y que tanto el Centro de Estudios Legales y Sociales, el CEL, como otros, un parámetro casi del 80% de impunidad. Hoy estaba hablando Eliezer con una chica que trabaja, una chica de su hermana fue asesinada por la policía, ella y su esposa, y dentro del Ministerio de Justicia hay un área que se dedica a la parte de no dejar la impunidad, una dirección que se ocupa de los delitos que no queden impunes. Los delitos de violencia institucional, como digo, hay cierta, no sé si impunidad por la falta de decisión a veces de los órganos que tienen que juzgar. Fue muy difícil acá, verá, y yo intervine en otro caso como el caso Basiluk, muy difícil de elevar a lo que fue la parte de debate. Ustedes participaron, un operativo grande, pero hubo la decisión y se pudo hacer el juicio con todas las garantías constitucionales. Y esto también se pide, Nora, Gladys y Luciano, que sean con todas las garantías individuales, porque uno puede estar una vez de este lado, la otra vez del otro lado. Entonces tenemos que tener todas las garantías, pero acá ya llega un momento que sí corresponde la imputación, qué delito, qué participaciones. Es el expertise del fiscal también, qué imputación encuentra cada uno, quiénes son autores, quiénes son coautores, quiénes son partícipes necesarios, quiénes tienen una participación secundaria. Lo digo en general, no tenemos ninguna en la última, pero en general tienen que establecer los roles y qué es lo que volvió y hacer justicia.
2: Mucho trabajo.
1: Es mucho trabajo y muchos expedientes judiciales, otros policiales que se van sumando a los judiciales. Yo creo que 12 o 13 cuerpos eran solamente los cuerpos provinciales, más otros 10 o más o menos serán, no me acuerdo, perdón, son 9 creo, no sé si habrá otro ahora, de los federales. O sea, tenés 20 expedientes, más material secuestrado, estamos hablando de libros de comisaría, donde estamos, vos me preguntabas si están tachados, sí, tachados, borrados, sobrescritos, o sea, eso surge de las pericias caligráficas. Por eso nosotros acá hicimos esto, es un pedido formal de la querella. La querella no tiene facultad para imputar, pero pedimos la imputación, que la señora fiscal realice la imputación. Hicimos un recorrido de toda la parte histórica, la parte relevante de las probanzas que hay en el expediente, el plexo probatorio, lo que llamamos los abogados. Hicimos la acusación, la imputación, describimos el delito en forma nacional, en forma internacional, y por último establecimos quiénes son para nosotros los autores, quiénes son los partícipes necesarios. Sí, vos me decís, y dentro de un contexto de violencia institucional también establecimos y le transmitimos en varias oportunidades que por ahí hay error de decir este testigo porque está privado de la libertad no sirve como testigo, ¿viste?
0: Lo que se intentó por bastante tiempo.
1: Sí, y en un contexto de encierro, como ocurrieron en todas las privaciones durante la dictadura militar, la Corte ya tiene establecido que ese podrá estar imputado y podrá ser condenado por delito, como alguno de ellos tenían delitos contra la integridad sexual, ¿no es cierto? Pero eso no significa que sean falsos testimonios, y más en un contexto de encierro donde ¿quiénes van a declarar? No son aquellos que están privados de la libertad, ¿no?
0: Rafa, gracias por la visita y por estos aportes. Seguimos de cerca y vamos a seguir seguramente todo lo que todavía tenemos por seguir en el caso de Mario Olemba.
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5: Gracias, Mex, por invitarnos, amigo.
6: Gracias a ellos. Aplauso fuerte, sí. Caligari.

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3: 17:57 minutos.
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0: Seguimos. Anticipamos que teníamos visitas hoy, cargada la tarde con muchas novedades, y en este caso también para adelantar una actividad que se va a desarrollar en nuestra ciudad, que es la reunión regional de la Fundación Mediterránea, y uno de los disertantes de lo que va a ser este encuentro el día jueves es Nicolás Obermann. Por eso lo invitamos, para que nos cuente un poco de qué se trata. Hicieron referencia, Nico, de que es importante que esta reunión de la Fundación Mediterránea se realice acá en Oberá, ¿no?
1: Totalmente. Muy buenas tardes, muchas gracias por la invitación. Y claramente la fundación, que, a ver, un poco de historia, fue fundada en los años 70, específicamente en el año 77, en la provincia de Córdoba. Y la misión de la fundación es realizar estudios y análisis económicos apuntados a todo lo que es diferentes sectores y regiones que tiene tanto el país, las provincias, y con el brazo extensivo que es IERAL, que es el instituto que se dedica específicamente a lo que es hacer estudios económicos regionales y latinoamericanos. Y bueno, ya hace un tiempo se ve que estaban mirando con buenos ojos a Oberá, a todo lo que es la zona centro, a la zona empresarial de Oberá. Es por eso que ahora nos han convocado o invitado para que podamos hacer una convocatoria acá, y está teniendo muy buenas repercusiones.
0: Bueno, me dijeron los cupos estaban cubiertos ya.
1: Y mañana se cierra, y ahora estoy recibiendo algunos mensajes, todavía hay unos 5 lugares por ahí, se pueden. Si nos amontonamos, bueno, por ahí hay
2: algo. ¿Cuándo y dónde?
1: Esto va a ser este jueves al mediodía, 12:30 del mediodía, en el restaurante Visage del casino. Ahí donde vamos a tener exclusividad para la reunión. Y como es un almuerzo corporativo, la fundación entiende de que el mundo empresarial no espera, los clientes no esperan, entonces se hace específicamente al mediodía, aprovechando que todavía nosotros cortamos muchos al mediodía las empresas. Entonces se almuerza mientras se da la reunión, mientras se da la charla, los informes económicos, y después la gente puede continuar con sus trabajos y sus responsabilidades laborales.
0: ¿Cómo arrancó el año económico? Es lo que va a hacer, a contar uno de los disertantes. Contanos un poco la referencia de los que van a estar.
1: Bien, Gerardo Schwar, que es el director de la parte económica de lo que es IERAL, que es justamente el brazo extensor de lo que es la Fundación Mediterránea acá regional, en todo lo que es Misiones, Corrientes, Chaco y Formosa. Y si algo que a todo el mundo le interesa saber es qué va a pasar con la economía

0: reuniones, nos juntamos con otros empresarios que están atravesando problemas que unos ya resolvieron o que nosotros tenemos determinado problema y hay otro empresario que ya lo resolvió hace mucho tiempo. Entonces siempre digo que la parte más jugosa, una de las partes más jugadas, está en el post-encuentro, cuando se queda en la charla informal y empezamos a compartir experiencias. Si bien en el encuentro formal hay micrófono abierto, se llama, donde todos pueden preguntar, y lo más lindo es que todos pueden responder, porque no es solo en este caso que el economista va a responder sobre los análisis económicos, o la parte a mí que me toca disertar sobre la parte de liderazgo, soy la única voz autorizada. Todas las personas, los empresarios, van a aportar desde su experiencia en su actividad, porque cada actividad tendrá su punto particular, cómo lo está resolviendo, cómo lo resolvió o cómo piensa resolverlo. Y esa es la parte donde cada uno debe aprovechar.
1: Bueno, en este contexto, la estrategia de liderazgo de alto rendimiento, ¿cómo encaja? Bueno, hay que esforzarse más, ¿no? Uh-huh. En este contexto, o siempre.
0: Yo creo que siempre el esfuerzo es como innegociable y es la cuota cero para poder estar en el mundo empresarial, en el mundo de las relaciones humanas, en todo tipo de emprendimiento y de actividades. Y si bien la economía es como que el centro y el motor que mueve toda empresa está compuesta por personas. Entonces no podemos dejar esa cuota de lado o sin tener en consideración. Es por eso que la Fundación vio con buenos ojos también dar un material, un set de herramientas, una pequeña disertación sobre lo que es liderazgo para formar equipos de alto rendimiento, liderazgo en esta incertidumbre, liderazgo en un momento en donde parece que la persona que trabajaba con vos hace 1 o 2 años, hoy en día ya no es la misma. Y bueno, siempre decimos, todo cambia, las personas claro. No estamos exentos de ese cambio. Entonces vamos a dar algunas herramientas interesantes.
2: ¿Y en lo personal, más allá de esta actividad, te dedicas a eso?
0: Sí, yo desde
2: mi... O sea, las empresas hoy por hoy se interesan más, están generando, demandando.
0: Sí, gracias a Dios y gracias a la conciencia que tiene el mundo empresarial sobre el rendimiento y la productividad de las personas dentro del equipo, toman conciencia de que es una variable a atender mucho más de lo que era antes. A ver, si hablamos de hace 30, 40 o 50 años atrás, el que ocupaba un puesto de trabajo se sentaba en el escritorio, tenía un cuaderno en donde decía qué es lo que tenía que hacer, cómo, para cuándo, prácticamente sin pensarlo. Hoy en día las variables de la tecnología, de la comunicación, la demanda del consumidor y del cliente nos llevan a estar adaptándonos constantemente. Y eso el empresario se dio cuenta y está poniendo cada vez más foco en capacitar a su equipo, en entrenar, en preguntar, porque antes no estaba acostumbrado a que el preguntar empresario le pregunte a su equipo de trabajo, bueno, a ver, ¿vos qué pensás? ¿Cómo podrías hacerlo mejor? ¿Dónde te sentirías mejor? ¿En dónde te querés capacitar, formar? Y hoy en día eso es la herramienta número uno para formar un buen equipo de trabajo. Y hay muchos colaboradores y empleados que cuando le preguntan, se sienten como sorprendidos, porque nunca en 40 años me preguntaron. Y bueno, ahora es necesario, condición necesaria, preguntar.
1: Cuesta, pero también se puede encontrar otras herramientas en esas preguntas, ¿no?
0: Totalmente. Siempre decimos que lo que es en materia de recursos humanos, de personas, absolutamente nadie es descartable. No hay nadie que decir, bueno, hasta acá llegaste. No, tal vez hasta acá llegaste con determinadas herramientas, pero de ahora en adelante podés adaptarte con nuevas herramientas o hacer un foco más específico en algún otro sector de la empresa que hasta ahora no lo contemplabas.
2: Claro. Volviendo a lo que va a ser la actividad del jueves, y para por allí quienes estén interesados, nos estén escuchando ahora, o nos miren, nos vean después, ¿qué tienen que hacer? ¿Qué pueden hacer?
0: Bueno, se pueden contactar conmigo en mi teléfono celular de WhatsApp, que es 3755-551807. Ahí le vamos a enviar un formulario para que complete con sus datos personales, su solicitud. Y queda, quiero aclarar de que este almuerzo corporativo no es específicamente para los socios de la fundación, o sea, es socios y no socios, y de ahí en adelante las personas van a investigar un poco más de qué trata la fundación y van a decir asociarse o no, pero realmente hemos estado en desayunos y en almuerzos en posadas y en otras provincias y la riqueza que tiene compartir una charla o escuchar una charla con un empresario que ya vivió todo lo que nosotros vamos a vivir por todo lo que ya atravesó, no tiene precio. Esa es la parte que a mí más me gusta.
1: Bueno, la invitación.

0: La invitación está hecha para este jueves, entonces, con esta reunión regional de la Fundación Mediterránea. Te agradecemos, Nicolás, la visita y los datos que nos has aportado. Nosotros ya seguimos aquí en Conectados.
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4: ¿Es la hora 18?
5: 9 minutos.
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0: Y seguimos en conectados, en este caso para ocuparnos de una preocupación de vecinos que se acercaron, que se comunicaron con nosotros para comentarnos de la problemática que están pasando. Se trata de vecinos del barrio Yerbal Viejo, de la primera etapa, y que sufrieron inconveniente con el tanque que les provee agua a esa parte del barrio. Una complicación que debería tener la intervención, dicen los vecinos de la CELO, a quienes ya comunicaron, a quienes ya pidieron, pero hace más de tres semanas que están con este problema, y de igual manera plantean también la intervención del consorcio, que según nos comentaban debería renovarse porque se trata de una comisión que, o de un presidente que no vive en el barrio, de una comisión que no aparece y que no es representativa. Pero escuchamos el testimonio de las vecinas.
1: Nuestro problema es el tema de la pérdida de agua de un tanque de la primera etapa, que en realidad ese tema de la pérdida de agua tiene que solucionar la CELO, porque el agua que entra al tanque viene de la red, va a un tanque cisterna, de ese tanque cisterna pasa a otro tanque y de ese otro tanque pasa al que tiene el problema. Bueno, y
0: ¿cuál es el problema?
1: Se rompió el flotante. Ese flotante tiene que arreglar la CELO, porque nosotros los vecinos, el agua entra al tanque, después baja, va al medidor y después va a nuestras casas. O sea que el agua que se pierde de ese tanque,
2: la CELO
1: tendría que estar pagando la CELO. Bueno, llamamos, estuvimos como 3 semanas cerrando y abriendo la llave de paso, cargábamos el tanque, cerrábamos el tanque, la llave de paso. A veces a las 2, 3 de la madrugada yo escuchaba que estaba chorreando el tanque. Subir al muro de una vecina, cerrar la llave, toda la historia. Bueno, hasta que mi esposo un día estaba libre, no estaba trabajando, entonces subió. Pues ya estábamos cansados con el tema. Le preguntamos le llamábamos al CELO, nos decían que no era responsabilidad de ellos. Bueno, me pidieron que yo vaya a la planta de agua potable, que hable con el ingeniero, que vaya a las 6:30 de la mañana y que hable con el ingeniero, pero que no le diga que fulano de tal fue el que me dijo. Hablamos con el presidente del consorcio, bueno, supuestamente, señor Pino Aranda, dijo que iba a mandar un plomero, pero nunca vimos plomero acá en el barrio. Y otra, ¿cómo subir al tanque? Si no podemos sacar la escalera, no podemos pedir la escalera del consorcio.
0: ¿Y ahora qué ustedes exigen?
1: Que se decidan quién arregla el tanque, el flotante del tanque. ¿Es la CELO o nosotros los vecinos? Porque el agua que sale, o sea, que rebalsa, esa le corresponde a la CELO. Es una pérdida de la CELO y hay otros vecinos que quedan sin agua.
3: El agua llega al tanque cisterna cerca de la escuela. Esa agua se distribuye a los 5 tanques de 10.000 litros cada uno que están arriba de cada edificio. De ahí baja el agua hasta los medidores. Esa es responsabilidad de la CELO, arreglar el flotante. Y nosotros decimos que a ellos no le corresponde. A pesar de que el señor Pino Aranda dijo que se iba a encargar de todo, no pasó nada hasta ahora. Por eso el esposo de Miriam tuvo que subir con una escalera precaria, que le agradecemos infinitamente porque es un riesgo.
0: Miriam, ¿y qué pretenden? ¿Cuáles creen que es la solución?
2: Que dejen la gente.
1: Bueno, que se regularice la situación del consorcio o que renuncien y dejen que otros puedan trabajar, porque hay mucha gente que quiere trabajar para ayudar al barrio.
0: Allí está planteado el problema. Bueno, nosotros también intentamos buscar respuesta a través del consorcio. Están al tanto de la problemática, nos decía el presidente, que además es nuestro colega Alejo Pino Aranda, nos comentó de que sí, estaba al tanto del problema, que había intervenido, que fue al CELO personalmente, que se comprometieron en ir a arreglar, y bueno, ahí quedó. De todas maneras, también las vecinas plantean esta cuestión del consorcio, ¿no?
4: El consorcio que no se ha regularizado hace mucho tiempo, y hay muchas cuestiones
2: que no puede, por ejemplo, no pueden tener comisión vecinal, porque tienen el sistema de consorcio. Entonces hay un montón de necesidades que tiene el barrio, que está, por supuesto, con los años, con falta de mantenimiento, con descuidos, con un montón de situaciones, sin poder canalizar esos reclamos. Así que, aparte de este planteo puntual que de quién tiene la culpa, de quién arregla el tanque, que el acelo, que uno, que el otro, tienen que regularizar la situación del consorcio. Algunos todavía están pagando la cuota, no se sabe a qué se destinan esos recursos, hay un montón de situaciones. Que y lo más grave es que deberían... el presidente ya no vive en el barrio y que no está regularizada, que la última asamblea ya tuvo algunos vicios que fueron reclamados, que lo compartimos a través de los medios inclusive, así que hay toda una situación de fondo que ha desgastado mucho a los vecinos, que algunos ya se cansaron de intentar buscar soluciones.
0: De todas maneras, esta cuestión y esta responsabilidad, este pedido al ACELO, tiene que ver por allí con un compromiso que va más allá de lo que les afecta en cuanto a lo económico, digamos, porque no son los vecinos los que pagan lo que se pierde de agua, más allá de la molestia que le genera cuando pierde el tanque. Pero eso ya está después del medidor, es decir, que corresponde al ACELO y es agua que se desperdicia. Cuando estamos con el mensaje de cuidar el agua, de no derrochar, bueno, hay una situación de evidente que se ha hecho el reclamo, se ha pedido y que debería estar actuando la cooperativa, es lo que entendemos. Nosotros vamos a ir a la cooperativa también a ver qué nos dicen.
4: Sí, me voy a lo que decían en el Chavo del Ocho con el Chapulín Colorado, ¿no? Y ahora, ¿quién podrá defendernos? Pobre gente que reclama desde la vereda, pérdida de agua, luces, seguridad... y están así a la deriva, ¿no? Bueno, ojalá que en algún momento alguien les pueda dar respuesta de algo de todo lo que necesitan el barrio Yerba el Viejo.
0: Pasamos ahora al deporte y en este caso a lo que fue la caída de OTC, lamentable, ¿no? Porque se esperaba por allí otro resultado en lo que fue el primer juego de la serie de cuartos de final ante Boca. Un Boca que se presentó el sábado al mediodía en el Luis Augusto Derna con una solidez que no le permitió al Celeste encontrar alternativas para quebrar ese juego que propuso el Xeneize. Fue 70-66 la victoria de Boca de este primer partido para quedarse con el primer punto, cuando siempre hablamos de la importancia y relevancia de asegurar la localía, es decir, de ganar de local para tener mayores posibilidades. Esto obliga a OTC a ganar en la noche de hoy cuando vuelve a jugar y también a robar uno de los partidos que se va a jugar en la Bombonerita, con todo lo que eso representa. Pero volviendo al juego, un primer tiempo en el que fue muy errático OTC, prácticamente desconocido, la verdad, con poca efectividad, apurado en los lanzamientos, porque trabajó bien defensivamente, pero no conseguía efectividad por el apresuramiento, justamente por no esperar o a no hacer rotar un poco más la pelota para buscar al mejor ubicado. 11-20 el primer cuarto, 18-20 el segundo cuarto, para irse al descanso Boca con una diferencia que parecía como indescontable, 40-29, pero indescontable por lo que proponía uno y otro equipo, no por otra cosa. De todas maneras, en la segunda mitad, hay que decir también que la baja de Draper, de uno de los extranjeros, que es determinante para OTC, fue significativo, porque en el segundo tiempo, cuando pudo reincorporarse al juego, cambió el equipo, tuvo otra actitud y aparecieron algunos caminos como para el descuento. De todas maneras, el control que tuvo Boca nunca le permitió a OTC el quiebre, es decir, siempre estuvo arriba en el marcador, en un partido que la segunda mitad terminó siendo más equilibrado, más real, si se quiere, de lo que corresponde en esta instancia. De todas maneras, ya no pudo OTC, que tuvo un par de chances de como para quebrar, mantener buenas decisiones y pasar al frente, pero lamentablemente no pudo ser y tuvo que conformarse o irse con la cabeza gacha, porque no era lo que pretendía el equipo de Fabio Dempsey. Reitero, 70-66 fue el resultado final a favor de Boca, que en la noche de hoy vuelve a presentarse. 20:30 es el horario del partido, del segundo juego. Se espera un partido diferente. Suelen ser muy diferentes uno y otro juego en esta serie de playoff. Vamos a ver qué propone Boca en la noche de hoy. Ya tiene un partido ganado y uno piensa, ¿no?, que va a relajarse un poco, lo tiene que aprovechar OTC, pero tiene todas las obligaciones el representante obereño de ganar en la noche de hoy para tener alguna chance, para la motivación también, para recuperar confianza, y eso es lo que se va a ver en la noche de hoy, al menos la búsqueda de esa victoria necesaria. Hablaba en la previa al partido Fabio Denti y decía, no tenemos excusa, porque trabajamos muy bien, porque hicimos todo bien, hay confianza, hay mérito deportivo, o sea, no hay excusas, por lo que este partido, lo único que nos cabe decir, Boca jugó mejor y por eso se quedó con el primer juego. De todas maneras, reiteramos, hoy 20:30, el segundo juego de esta serie al mejor de 5.
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0: Bueno, les cuento que lo que habíamos hablado de que ya comienza mayo, hay que podar el arbolado. Muchos ya empezaron antes. El arbolado urbano formalmente mañana comienza el cronograma de trabajo desde el Departamento de Podas de la Municipalidad. Hoy se dio a conocer el cronograma en el que se va a ir trabajando como años anteriores. Arrancan en un punto y de ahí van avanzando en distintos sectores de la ciudad. Hablamos con Alejandro Salazar del Departamento de Podas, que nos contó un poco cómo se va a trabajar y hay cuestiones muy importantes que hay que tener en cuenta.
1: El día de mañana, martes 12 de mayo, vamos a estar dando inicio a lo que es el operativo anual de podas de la ciudad de Oberá, en el cual se hace lo que es el mantenimiento del arbolado urbano, así como también tenemos otros objetivos secundarios, como es, por ejemplo, lo que es el despeje de cámaras de seguridad, de semáforos. Hacemos lo que es despeje de veredas para facilitar lo que es la circulación de peatones, por ejemplo, en épocas lluviosas con paraguas y demás, que los árboles no estén enganchando. También facilitar la visibilidad en los distintos espacios de la vía pública.
2: ¿Esto se va a hacer por barrio? ¿Está sectorizado todo?
1: Sí, para una mayor eficiencia nosotros dividimos a la ciudad en 8 etapas, en el cual tenemos distintos cuadrantes por los cuales vamos transitando desde el inicio, que es el 12 de mayo, y la fecha estimativa para el cierre es el 22 de septiembre. En ese periodo de los 3 meses que se realiza el operativo, sí, comenzamos en lo que es la primera etapa, que es la que yo le mencionaba que inicia mañana, y ahí iniciamos en el primer cuadrante, que es lo que corresponde entre lo que es Avenida Sarmiento, Sargento Cabral y San Luis hasta la José de Ingeniero. Una vez que se termina esa etapa, ese primer cuadrante, pasamos al cuadrante de al lado, que va de José Ingeniero hasta Los Andes y Sargento Cabral hasta Sarmiento, y el tercer cuadrante de la primera etapa va desde lo que es la Avenida Sarmiento hasta la Avenida Tucumán y Misiones, y cortando por lo que es la Avenida Libertad. Esos serían los 3 cuadrantes para la primera etapa.
2: Ya deben tener todo planificado y saber qué árboles tienen que intervenir.
1: Sí, por supuesto. Dentro de las tareas que sí se realizan, realizamos lo que es levantamiento de copas, lo que es despeje, justamente de esto que yo le mencionaba. Uh-huh. Sí, también, por ejemplo, se van a realizar extracciones de lo que son los árboles secos que se identifiquen el periodo que estén representando un riesgo para lo que es los transeúntes. Y también tenemos ordenanzas que cumplir en cuanto a lo que es la extracción del tulipanero africano, este árbol que genera por ahí un daño ambiental a las abejas, y también otro árbol que se va a estar extrayendo en caso de que se detecte en la vía pública es el mirto, que esto también hay una resolución del SENASA a nivel nacional en el cual se prohíbe tener, transportar este árbol. Entonces sí, a medida que se identifica, esto sí se van a ir extrayendo. Después, dentro de las tareas, por ejemplo, que no se van a estar realizando, ahí tenemos lo que es extracciones de árboles en la vía pública, salvo estos 2 casos que yo mencionaba. No se realiza retiros de ramas particular de los vecinos, esto también es muy importante, que nosotros, nuestro personal solamente va a estar retirando las ramas producto de nuestra poda. Después, en lo que es el operativo Manos a la Obra, que esto viene recorriendo distintos barrios de la ciudad, tampoco se va a estar realizando lo que es el retiro de gajos y ramas, justamente porque nuestro personal está abocado a esta tarea mañana y tarde, digamos, en doble turno. Entonces nos queda un grupo reducido, que este grupo reducido sí, digamos, va a estar atendiendo pedidos puntuales de podas o casos de extrema urgencia que requieran una intervención inmediata. Entonces esos casos sí, todos los demás pedidos de los vecinos que realicen por necesidad de podas, estos van a estar incluidos dentro de nuestro cronograma de estas 8 etapas que yo mencionaba.
0: Bueno, es larga la etapa, son varios meses de trabajo, pero hay datos importantes que nos contaba Alejandro Salazar que hay que tener en cuenta. Por ejemplo, que yo no recordaba que ya la municipalidad no hace el servicio de recolección de ramas, que antes vos pagabas, por ejemplo, exacto, para que el camión vaya a buscar. No, eso ya no funciona más. Entonces hay otras alternativas, otros lugares, hay servicios privados que se encargan de eso, así que hay que buscar otras alternativas. Aclaraciones que también nos hacía Alejandro en la nota.
1: No, desde la municipalidad hoy por hoy no estamos realizando, así que la sugerencia al vecino que yo le puedo hacer es que traiga su rama a depositar. Nosotros tenemos el punto limpio acá atrás en la esquina de nuestro predio de obras públicas, en la calle Portugal, entonces ese por ahí es el punto más cercano para toda la ciudad. Después, otro punto donde también puede depositar ramas de la poda privada es el predio de La Ponchada, que nosotros tenemos en el barrio Copisa. Ese lugar también está apto para disponer de ramas. Y después también por ahí remarcar que en el momento en los cuales se esté realizando el operativo de poda por los distintos barrios, que el vecino no saque sus ramas desde adentro. Eso es muy importante, digamos, porque no se va a estar realizando el retiro de esas ramas.
2: ¿Y el horario de atención de estos lugares donde pueden traer los vecinos?
1: Eso es de lunes a viernes en el horario de 7 a 12 y de 14 a 19 y los sábados en horario de 8 a 12. Sí es cierto que también venimos analizando la posibilidad de extender quizás los sábados a la tarde y los domingos, porque también entendemos que los vecinos muchas veces el fin de semana es donde él puede tener un tiempo para realizar una poda de su árbol interno. Entonces lo ideal es en breve también tener abierto el espacio sábados y domingos, tanto sábado por la tarde y domingo todo el día.
2: Bueno, todo el personal abocado entonces a este operativo.
1: Claro, por supuesto, sí, así que cuando los vecinos nos ven por los distintos barrios, que tengan paciencia, como yo le decía, a la vez las etapas, una vez que se empieza, no se va a avanzar a la siguiente etapa hasta culminar lo que son los distintos cuadrantes, así como también las distintas fechas, ya sean por feriados o días lluviosos. Nosotros este año estamos esperando el efecto del Niño, lo cual también va a traer muchas lluvias en la ciudad, así que seguramente va a sufrir un pequeño corrimiento por ahí los días, pero que los vecinos se queden tranquilos que todas las etapas se van a cumplir.
0: Bueno, a tener en cuenta esto, entonces, lo que es arbolado urbano, los vecinos no pueden cortar. Tienen que esperar que pase con el cronograma previsto por la zona donde ustedes vivan. Y el resto, que es la poda del sector de su propiedad, tiene que acudir a un servicio privado o llevar al punto verde, como lo explicaba Alejandro.
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5: ¿Es la hora 18? 34 minutos.
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0: Bueno, y estuvimos en los inicios de los Juegos Deportivos de la CODEIM, en lo que fue la instancia local. Comentábamos que ya están los clasificados a la siguiente instancia, pero para saber más en detalle cómo se va a ir desarrollando todo, cuáles son las disciplinas y si se va a sumar alguna, estamos con invitados hoy, los profes amigos, además, Pablo Quintana, que es coordinador del área de deportes de la CODEIM, y Javier Boichú, que es integrante allí también del área de deportes. Los profes que saben del tema. Pablo, ¿cómo estás? Bienvenido.
1: Hola Gladys, buenas tardes a todos y agradecido siempre por el apoyo que nos das en la parte de deporte, como bien hacés todos los periodistas de deporte de Oberá. El apoyo es fundamental para nuestras actividades y promover el deporte, ¿no? Como herramienta.
0: Totalmente. Bueno, se iniciaron los Juegos 2026, podemos decir, están en marcha.
1: Sí, justamente en el marco de Juegos CODEIM 2026, estamos con Javier Boichú, el profe Javier. Estamos en la parte del equipo de deportes CODEIM, que está el coordinador Daniel Bruning y los profesores Javier Boichú, Joana, Janina, Caro y Santiago. Estamos en el equipo de deportes CODEIM.
0: Es decir, abarcando toda la provincia, porque tiene equipos de toda la provincia, ¿no, Javier? ¿Cómo estás?
2: Exactamente.
0: Bienvenido.
2: Bueno, muchas gracias, Gladys, por recibirnos. La verdad que, bueno, buenas tardes para todos también. Estamos muy contentos porque sí, fue un trabajo, CODEIM, se viene haciendo un trabajito hace varios años,
0: Sí.
2: donde el área de deportes realmente tuvo mucha incidencia, crecimos mucho, crecimos profesionalmente. También uno de los objetivos principales que tiene CODEIM siempre fue fortalecer el área de deportes de los municipios, en donde eso se está sintiendo, se vio el trabajo, realmente por ahí dio muchos frutos. Y bueno, y esta primera instancia que va a empezar a partir del día viernes, el próximo día viernes 8, que se va a dar acá la apertura en la ciudad de Oberá, en el complejo Ian Barney, es la instancia de intercolegiales.
0: Ah, bien.
2: ¿Ah? Porque nosotros tenemos principalmente dos áreas de deporte que tocamos, que es intercolegiales, que es sub-19, y después tenemos integrándonos CODEIM, que eso es para mayores de 20 años, que son equipos que hacen representaciones a los municipios directamente.
0: Y en este caso, ¿en qué disciplinas?
2: Bueno, nosotros vamos a estar participando ahora en lo que es futsal femenino y masculino, y vóley femenino y masculino en las instancias zonales, y en una sola fecha, que va a ser en la presentación en el final, ¿sí? Se va a hacer ajedrez y tenis de mesa se incorpora este año.
0: Ah, mirá qué bueno, se amplían entonces los deportes,
1: Sí.
0: Pablo.
1: Sí, justamente por las solicitudes que nos hacen en las reuniones. Nosotros tenemos una metodología de trabajo con una amplitud a todas las áreas de deporte, como dijo Javier, por un proyecto que tenemos desde el 2016-17, que es fortalecimientos del área de deporte municipal. Y entonces de ahí parte esas iniciativas que nos piden, y este año se suma ajedrez y tenis de mesa también.
0: Buenísimo. Ahora en lo que hace esta al zonal que viene, primero la parte local, ¿quiénes participan? ¿Están invitados? ¿Es intercolegial? ¿Se invita a todos los establecimientos? ¿Cómo se hace la logística?
1: Nuestro programa de interescolares es lo que estamos iniciando este viernes en Oberá, en el Ian Barney. Tiene la modalidad de ser, cada municipio hace su clasificación para ir a jugar, a participar en un zonal.
0: Ah, bien. El zonal es lo que va a ser el viernes.
1: El viernes es el primer zonal que abarca los 57 municipios de la CODEIM, ¿no es cierto? Y la particularidad que tenemos este año es que en la mayoría de los municipios que participan tienen que realizar un clasificatorio local, como hablábamos con Javier, con los profes. Siempre es la modalidad que elegimos, y cada escuela representada a su escuela y a su vez puede representar a su municipio.
0: Claro, y ahora en el zonal los que clasificaron entonces en esa instancia previa.
2: Exactamente.
0: ¿Cuántos equipos alrededor, más o menos?
2: Bueno, nosotros vamos a tener ahora 8 municipios representando, sí, los municipios que van a participar ahora en la primera instancia, en el primer zonal. Está Oberá, sí, San Martín, Campo Ramón, Ameguino, Guaraní, me está faltando San Martín, Mártires y General Alvear. Esos uh-huh. son los municipios que van a estar participando ahora, sí. Hay equipos que por ahí presentan solamente futsal masculino, futsal femenino, otros presentan todas las disciplinas en femenino y masculino, sí. Y bueno, depende también siempre de las posibilidades que se den. Así que bueno, se hicieron las instancias locales, los clasificatorios, como decía Paulo, se presentan las instituciones que quieran participar y representar al municipio, de ahí se elige una sola institución educativa por disciplina, sí, y por género, y a partir de ahí sí nosotros hacemos la primera instancia zonal con los municipios que circundan acá la ciudad de Oberá.
0: Buenísimo. Así que se viene esto, bueno, estamos viendo imágenes para quienes nos siguen por el streaming de lo que fue la instancia local, ¿no? Donde ya están los clasificados, entonces, ¿no? Ya tienen todo el listado ustedes de los que van a estar el día viernes, en una jornada que va a ser intensa, entonces.
1: Sí.
0: ¿Todo en una jornada se define?
1: En el marco de los interescolares, es costumbre ya tener jornadas intensas en las clasificatorias, ¿no? Y eso hace que, por ejemplo, mañana se está definiendo el local del municipio de Campo Ramón.
0: Ah, bien.
1: Estamos ajustados en los días,
0: claro.
1: Pero está todo programado para que las escuelas del municipio de Campo Ramón se clasifique mañana el ganador.
0: Buenísimo.
1: Aquí en Oberá se realizó la semana pasada uh-huh. y le tocó esta vez en vóley al Instituto Concordia.
0: Bien.
1: Vóley femenino y vóley masculino.
0: ¿Los dos el Concordia clasificó?
1: Y en futsal masculino también el Concordia.
0: Mira.
1: Así que el Instituto Concordia se llevó todo este año en la parte
0: con todo apareció.
1: Y en futsal femenino tenemos las jugadoras del BOP 112 de San Miguel.
0: Bien. Ahí están entonces los representantes de Oberá.
1: De Oberá.
0: De Oberá. Sí. Pero cada municipio traerá sus representantes. En cuanto a lo que es traslado y todo eso, cada municipio se hace cargo.
1: Sí, justamente nosotros tenemos la suerte, el apoyo de los municipios que se encargan de los transportes, de la logística que, uh-huh. que permite realizar y movilizar a los chicos para las jornadas de tanto. En los locales también hay presencia uh-huh. del municipio, en los zonales después vendrán los cuartos de finales,
0: claro,
1: y las definiciones, ¿no?
0: Claro, después esto sigue. Sí. Ahora, qué lindo, qué buen espacio, ¿no? Y se ha consolidado realmente ya, recuerdo de aquellos primeros juegos, ¿no? Hace como 10 años decías, a hoy ya se espera, ¿no? Las uh-huh. instituciones, ya se sabe que existe y hay una participación masiva, es decir, que se van logrando los objetivos.
2: Sí, eso es muy importante, la verdad que, bueno, nosotros nos sorprendemos también porque solemos iniciar más o menos en las fechas de abril, mayo, los torneos, y realmente que por ahí a partir de febrero, marzo ya se empiezan a comunicar con nosotros,
0: preguntar.
2: A preguntar cuándo van a ser las fechas. Bueno, nosotros tenemos también las reuniones que se hacen. Básicamente nosotros separamos los municipios de lo que es Ruta 14 y Ruta 12, porque tenemos la amplitud de toda la provincia.
0: Claro.
2: Entonces hacemos las primeras reuniones informativas, donde pasamos los reglamentos inicialmente, y a partir de ahí pedimos las confirmaciones de los municipios que van a participar. Con esto ya empiezan a fijar fechas de estas instancias locales, ¿no?
0: Claro.
2: De esa participación que tienen, porque hay muchos equipos que esperan participar de CODEIM.
0: Qué bueno.
2: Realmente
0: sí.
2: Por ahí el trabajo que se hizo es importante porque no hay muchas competencias a nivel provincial.
0: Claro.
2: Y realmente por ahí estamos contentos porque se logró esto, ¿no? Y una instancia provincial representando tanto en intercolegiales como en intermunicipal es un hermoso trabajo y con el apoyo de la CODEIM que tenemos y del gobierno provincial.
0: Totalmente. Y ahora, bueno, en esta instancia local lo que vimos también por allí de que decíamos, a ver, hay como una mirada de qué lástima que se tenga que llegar a esa situación, ¿no? Del tema de seguridad, Pablo, vos que que venís, los dos que vienen hace bastante, bueno, con todos los hechos del año pasado, que también estuvimos publicando, por supuesto, pero una pena, ¿no?, que deba ser así, porque hablamos del deporte que siempre ha sido, o que pretendemos, sea un ambiente sano, que se tengan en cuenta algunas cuestiones, pero es necesario.
1: Sí, consideramos desde el equipo de Deporte Codeín que es ahí donde nosotros tenemos que estar presentes. Tenemos que estar presentes, tenemos que ser constantes. Nosotros desde el 2015 venimos con trabajo con interescolares y realmente estamos en una evaluación que hacemos del equipo y nos representan en la ida y vuelta que tenemos con los colegas y los que participan, ¿no? Y es una constante en donde nosotros apuntalamos el deporte, la constancia y el trabajo, y le invitamos a todos a participar en las jornadas de Codeín, en donde realmente estamos contentos porque hay un clima deportivo, de amistad y de integración, que es el objetivo principal que buscamos desde la CODEIM, ¿no? Uh-huh. Sino más desde todos los interescolares que sabemos que participamos como profe de educación física y en las actividades escolares, nosotros estamos constantemente trabajando en ese objetivo común y principal, ¿no? Uh-huh. Que es no a la violencia y tener ese detalle y ver, tener la satisfacción de ver a los alumnos, en este caso en interescolares, y a los mayores en participar en un ambiente realmente de amistad, ¿no?
0: Claro. Y la otra etapa, como mencionabas, de los mayores de 20, ¿cuándo se va a iniciar?
2: Bueno, tenemos fijada la fecha para 23. El 23 de mayo.
0: Ah, bien.
2: Sí, se va a hacer la apertura, en este caso se va a hacer en un municipio de la Ruta 12, ¿ah? Siempre tratamos de darle protagonismo ahí, y claro, equilibrar. El 23 de mayo en
1: Puerto León y Futsal.
2: Puerto León y Futsal.
1: Y voleibol en Jardín América.
2: Exactamente.
0: Y en ese caso ahí es libre, se anotan los equipos, puede ser clubes, puede ser barrio, ¿cómo es?
1: Bueno, en integrándonos, como está denominado el programa de Juegos Codeín, estamos interescolares, integrándonos, que jugarían los mayores de 20 años para arriba.
0: Por eso, sería, pero equipos que se forman.
2: Claro, eso también se hace en instancias locales, clasificatorios. Ahí ese es uno de los principales objetivos que nosotros teníamos, como te contaba al principio, del fortalecimiento del área de deportes de cada municipio. Uh-huh. ¿Por qué? Porque en los municipios por ahí de primera categoría, los municipios grandes como Verá, Posadas, San Vicente, son municipios que tienen bien constituido el área de deportes, que tienen secretarios de deportes, que está funcionando de una manera correcta. Bueno, nosotros tratamos de entrar también a los municipios de segunda y tercera categoría, donde por ahí la importancia del profe de educación física como encargado o referente del área de deportes de un municipio, y que empiece a gestionar esto durante el año, ¿sí? Claro. De transmitir ese deporte al barrio, los deportes barriales, y realmente por ahí es donde se vio muchísimo el trabajo, donde se formaron muchos equipos que hacen sus instancias locales como para representar al municipio.
0: Después al municipio.
2: Exactamente.
0: Claro.
2: Así que bueno.
0: Está buenísimo. Bueno, chicos, sí, la verdad, un gusto recibirlos el viernes. ¿Desde qué hora, Zonal?
1: Desde el inicio de apertura es a las 8 de la mañana en el Jean Barney 2.
0: En el 2.
1: Se hace la apertura y se hacen los sorteos que corresponden al fixture de ese día, ¿no?
0: Para iniciar ahí la competencia todo el día.
2: Exactamente, ahí se va a hacer el vóley en el Jean Barney 2 y toda la parte de futsal en el Jean Barney 1.
0: Perfecto. Así bueno.
1: También sí. Quisiera destacar en la parte de mayores de integrándonos que la repercusión y siempre fue solicitud de los mismos que participaban en interescolares, uh-huh, de volver
0: de tener una continuidad, claro.
1: Y es así que hoy nos encontramos con equipos formados en un interescolar y vuelven a encontrarse en nuestro torneo de integrándonos, que nos parece un potencial muy, claro, muy grande, ¿no?
0: Qué lindo. Bueno, chicos, un gusto nuevamente tenerlos por acá, a seguir trabajando. Gracias. Y en una próxima visita, Pablo, hablamos de la liga.
1: Ah, bueno, sí, encantado.
0: Gracias, profe.
2: Gracias.
0: Bueno, acá estaban entonces Javier Boichuk y Pablo Quintana para hablar de la CODEIM de los Juegos, CODEIM 2026.
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0: Vieron muchos hechos policiales del fin de semana, no vamos a poder compartir todo porque hay unos cuantos.
1: Sí, gente retobada con la policía que termina durmiendo en el calabozo, y con este frío.
0: Y frío.
1: Hay que tratar de no enojarse en los controles.
2: ¿Para qué? Trago, ¿para qué retobarse? ¿Qué? ¿No?
0: Tomó un trago, juntó coraje y
2: se
0: retobó.
2: No.
0: Y después vino el guapo.
1: Sí.
0: Encima hay crachado, no quiero decir nada, pero se ve en la foto, el auto, la, claro. ¿Viste? Te escrachan, ¿eh? Te así crachan, que hay que portarse sí. bien. Aparte de que no hay que hacer eso,
1: sí, oficial, te escrachan. Tomamos una copa.
0: Te escrachan. Eso no era lo que le iba a contar. Era el tema este de la banda, más allá de la producción cinematográfica que hizo la policía sobre el procedimiento, que no lo vamos a compartir. Una banda había desvalijado la casa de una joven que viajó a Posadas y cuando volvió se encontró con que la puerta estaba violentada y una cantidad de elementos se llevaron. La vivienda está ubicada sobre calle Serrano. Se llevaron electrodomésticos, muebles, el colchón, utensilios de cocina, prendas de vestir, otros elementos de valor. Lo que encontraron, se llevaron. Y los detenidos, tras allanamientos simultáneos, fueron 4 personas. Marito, Bebo, Marcelito y una mujer, también detenida, que intentó esconder a uno de los delincuentes. Así que estas personas detenidas son conocidos en el ámbito delictual, ya por los apodos ya los conocemos. La denuncia la hizo esta chica de 18 años y algunos de los elementos fueron recuperados en el marco de este procedimiento, mientras que va a continuar la investigación por si hubo algún involucrado más en este golpe delictivo. Y veíamos también las fotos, por supuesto, de todos los detenidos de este hecho.
1: ¿Y logramos tener una conexión? ¿No? Bueno, porque justo debíamos a tener la posibilidad de conectarnos con Fabián Agüero, pero no se pudo, porque juega OTC Boca, Boca OTC, ojalá que esté lleno como el sábado. Impresionante la cantidad de gente. Hay que destacar eso, la cantidad.
2: Y eso que era mediodía y sabemos de mucha gente que quería ir trabaja. Y por el horario no pudo ir.
1: Mucha gente fue en el segundo tiempo.
2: Claro.
0: Se fueron llegando al mediodía. Sí, mediodía.
2: De igual manera hoy también, ¿no? Porque a las 20, si bien 20:30 es un lindo horario, así que
0: ¿conectados va a estar hoy a la noche?
1: Conectados va a estar hoy a la noche.
2: Por supuesto. Qué bueno. Siempre qué conectados bueno. con el celeste.
1: Está porque se pudo sacar la entrada con tiempo.
0: Sí, sí. Me acordé de detalles anterior. Técnicos, ¿no? Claro,
2: cuando se bien. Puede.
1: Los anteriores fue detalles técnicos.
2: Cuando se puede. Pero bueno, hoy la obligación para OTC, la sugerencia a quienes vayan, a alentar. A alentar.
1: Hoy se necesita el calor del público.
2: Exacto.
1: Sí, no tanto enojarse con.
2: Sí, y con los árbitros. No, árbitro, porque los jugadores salen también de juego con el tema de.
0: Cambien la estrategia, sí.
2: ¿No? Y el ánimo, ¿viste? Cuando se empiezan a pelear, a veces haciéndole, escuchando lo que viene a la tribuna, discuten con el árbitro, se van de juego y bueno, pierden concentración. Hay que estar concentrado en el juego.
1: Así que todos listos y preparados. ¿Está ahora? Bueno, vamos a saludar a Fabián Agüero. ¿Cómo anda, Fabián? Buenas tardes, noche.
3: ¿Qué tal, Luciano? ¿Cómo va? ¿Todo bien?
1: Todo en orden. Escucha? Sí, fuerte y claro.
3: Bueno, me alegro, mejor así. Todo bien, aquí ya estamos en el estadio de Loverá Tennis Club, en la previa de lo que va a ser el segundo juego de la serie de cuartos de final. Acá, como ven, ya están entrando en calor los muchachos. Ahí lo vemos a Filicueta, que me saluda. Él, después ya está otro de los juveniles, Albano Costa, Nico Quiroga, está el norteamericano Yabaribert, por parte de OTC, que están entrando calor. También está la gente de Boca, allá haciendo los primeros movimientos precompetitivos. En un día como hoy, con el frío que hace, clave este aspecto, ¿eh?
1: Sí.
3: Para poder, bueno, llegar bien al horario del juego, estamos.

0: a una hora y media, minutos más, minutos menos, del inicio del segundo punto. Recordemos que el sábado se jugó el primero, que lo ganó Boca por 66-70 y se adelantó en la serie. Ahí están encendiendo más las luces, justo coincide con nuestra salida. Y hoy se juega el segundo punto. Después la serie se traslada a Buenos Aires, a la Bombonerita, el día jueves, a partir de las 22 horas, y en caso de haber un cuarto juego, que es lo que queremos todos que suceda, ya va a ser el día sábado 16. Así que así es como continúa la serie. Y en caso de un quinto juego, el 19 de este mes, aquí en Oberá.
1: ¿No fue fácil el golpe del sábado? ¿Cómo se prepararon? ¿Entrenaron ayer? ¿Tuvieron descanso ayer? ¿Entrenaron hoy en la mañana?
0: No, se entrena. Por supuesto que no es la misma intensidad, sino que baja un poco la carga, pero se entrenó. Se hicieron unos movimientos el domingo por la mañana. Hoy también, hoy ya sí, solamente una cosa de lanzamientos, algo de video de lo que fue el partido anterior. Acá, bueno, con esta imagen ya podemos llevar cierta tranquilidad después de lo que fue el golpe que tuvo el día sábado Draper. Ya está apareciendo, todo cambiado, al igual que sus compañeros, yendo al gimnasio a hacer los primeros movimientos, así que...
2: ¿Y el ánimo, cómo notás, Fabián, el ánimo de los jugadores después de...?
0: Estamos en vivo para Radio Sónica, mira acá Agustín Barreiro, Pipi, por entrar en calor. ¿Qué pasó? A saludar, el Pipi. Ahora sí, Lai, te escucho.
2: No, decía, ¿cómo notás, los notás anímicamente?
0: Perdón, tío, de nuevo.
2: ¿Cómo notás anímicamente al equipo? Porque fue un golpe lo del sábado. Bueno, se cortó. Parece que se cortó.
3: Sí.
2: Pero bueno, está
3: ahí. Ya lo vimos ahí, que ya emociona. Hay
2: sonrisas, hay ganas.
1: Pipi, que está contento, parece el Pipi.
2: Así que bueno, y Draper, que está bien, que fue, que hoy se lo necesita al 100%.
1: Todos se asustaron porque los jugadores de Boca, los más grandes, le tuvieron que sacar al sábado
2: directamente. Y no pudo, y no retornaba, no, se fue directamente a la atención médica y no retornaba, así que había preocupación. Pero bueno, está plantel completo, está hecha la invitación, así que en un rato... OTC Boca.
1: Si quieren ir, están invitadas.
2: Por supuesto.
1: El que quiera ir, 17.500 sale en la entrada para ir a ver. Así que tranquilamente hoy pueden disfrutar de un buen básquet a nivel profesional en Oberá.
3: Y nosotros nos vamos. Mañana volvemos con Conectados, como siempre, a las 17.
1: Va a ser frío, abríguese, bufanda, ¿sí? Ay. Gorrita, lo que tenga a mano y salga y disfrute del frío. No le va a quedar
2: no
1: otra.
2: No sé cómo se puede disfrutar, solo usted. Bueno, chau, chau.
1: Chau, nos vemos.
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4: 19. 2 minutos.
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3: 19:33.
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2: Es la hora 20. 2 minutos.
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2: Es la hora 20:30.

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3: Es la hora 21, un minuto.
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